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2: Mira, Chan, sube un poquito ahí el micrófono. Le tengo que decir un par de cosas que ella no quiere escuchar.

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1: ¿Quién necesita más? ¿Quién? ¿El hombre a la mujer o la mujer al hombre? Que Dios instituyó la familia, es un asunto de dos. Pero bien, es el tema a tratar en solo 30 segundos. Porque primero hay que hablar de que somos Mega 97.9, número uno para Salsa Merengue, que estamos en vivo desde Nueva York. Que le saluda Frederick Martínez del Pachasí, el mismo loco que tú ahí en los 2000. El Merengue más Santo Domingo invita, que vino aquí a Nueva York y se impuso. Y que ha venido a las redes sociales y que vienen Iván y el Pachá. Ahí. Y dice, por él todavía está vivo, porque es la bendición de Dios que me tiene con vida. ¿Quién necesita más aquí? ¿El hombre a la mujer o la mujer al hombre?
2: Bueno, aquí hablamos de lo que dice este psicólogo de la situación actual en la sociedad donde promueve la independencia. Él dice que la mujer es quien más necesita del hombre. Yo digo que tenemos que hacer un complemento. Aquí no tenemos que estar en estos tiempos todavía luchando de que quién es más que quién, bueno, o quién necesita a quién. No, somos un complemento, sí. Pero que hable el público.
1: Se acabó la dependencia, huevín, de que la mujer nada más estaba para cuidar los niños y lavar. Eso se acabó. Esa mujer es tan emprendedora y dominante, y cuando gana un dinerito, cuando gana un dinerito más que uno, se imponen. ¿Qué dice el público? Catalina, este que lo va a hacer de la mañana desde New Jersey. Catalina, te escuchamos, adelante.
3: Hola, yo creo que eso es un complemento. Yo no estoy muy de acuerdo con eso del feminismo y la liberación, no. Exacto. Yo necesito del hombre y el hombre necesita de mí porque somos un complemento. Ellos tienen la fuerza física y de pronto yo tengo un poquito más de inteligencia emocional para llevar muchas cosas, pero los dos necesitamos las dos cosas. O sea, yo necesito a mi hombre para que me ayude a la parte fuerte, a que esté ahí al lado mío, y él me necesita pues para que yo esté también apoyándolo y en todo lo que una mujer debe hacer en su rol de mujer.
1: Catalina, ¿usted escuchó cuando Carlos Molina Huevín me descartó y dijo que para echarme para el micrófono y cuando llega a la casa no hace nada, ni sabe hacer nada?
4: No,
1: porque hay una dependencia, hay una dependencia de que la mujer tiene que asumir su rol en su casa, Huevín,
3: Somos un complemento. Yo cocino y él lava la loza.
4: Bien. Sí. ¿Un equipo?
3: No, somos un complemento.
2: Él entra y yo saco.
3: ¿Qué hizo el hombre y la mujer?
1: Gracias, Catalina de Reyes, te queremos.
4: Mira, próxima. Yo te quería hacer un cuento. Yo tenía una novia que se estaba mudando de mi apartamento. Yo no necesito ningún hombre para mudarme. Guess what? A las 2 horas llamó a 4 tipos para que vinieran a llevarse la cosa. Tú dijiste que tú no necesitas un hombre.
2: No, lo que pasa es que ya a ti no te consideraba un hombre, Robin.
4: Estúpida tú eres.
1: Vamos con Cristina de Boston Boy, que está en el vacilón de la mañana. Cristina, ¿quién necesita más a quién? ¿El hombre a la mujer o la mujer que el hombre? El vacilón que estoy yo, Cristina.
5: Yo digo que las personas deben de buscarse a alguien de acuerdo a sus estándares y a lo que buscan en una persona. Y si no, pues es mejor a veces quedarse soltero realmente, porque si es para meterse con un azar y es mejor quedarse solo.
1: No, Cristina, no, Dios, no, no, Cristina. No, hombre, a la mujer, no, deja esa vaina, tú estás frustrado, alguien te maltrató, no va a cuánta vuelta, Cristina.
4: Tiene que saber elegir. Tiene que saber elegir. Suena como que era difícil, sí, Cristina.
2: Sí, sí. No, que ella ha sufrido mucho, no, suena que como va, que ha tenido pareja.
1: Sí, está sufrido, está sufrido.
2: Que la han maltratado, ¿te ha tocado?
5: Sí, me ha tocado, pero ¿cómo te digo? Me ha tocado, pero realmente es así. Uno tiene que buscar a alguien que lo complemente a uno.
1: Tremendo de Queen, una más y nos fuimos. Tremendo, dale.
6: Buen día, Pachi. Buen día a todos.
1: Hola, Pachi, tengo la confianza para hablar de Pachi. Eso de la mimada, nada más me puede decir Pachi. ¿Qué es eso?
2: Adelante, tremendo, no te lleves.
6: Pachi, yo tiene la gente cansada ya.
1: ¡Sácalo, vale! ¡Yo lo yo! ¡Hijo de tu maldita! ¡No, no, no, no! ¡No, un momentito! ¡Me falta respeto! ¡Me faltó el respeto!
2: Adelante, tremendo.
6: Adelante, oye, Carles, las mujeres no pueden ser tan independientes. ¿Por qué?
1: Porque
6: a veces ya van para el trabajo y se le pincha una goma y tú la ves para hora y hora, ya con ese puesto ahí no saben cambiar una goma.
2: ¿Sabes qué? ¡Sácalo del aire!
1: ¡Sácalo del aire! 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
1: Targa 2554, míralo ahí. Esa es la audiencia, el vacilón de la mañana de Mega 97.9, número uno para salsa, marín y más. Nuestro muchachito que hay que comprar unos Jordan, que si el papá no lo compra, no hay forma humana. Yo no trabajo para muchachos. Yo trabajo con gente que produzcan dinero. El vacilón de la Mega desde Nueva York en vivo. Atento al YouTube prendido. Cantico, Soy Latino está activo. Mucha gente en YouTube. Estamos en vivo. Llévalo contigo en tu celular. Mega 97.9 NYC. Participa, sé parte de cada uno de nosotros. Es acoso si te mandan una foto íntima enseñando un bate. Puso una ofensa, una falta de respeto. No. Y tú no lo sabes sin tener intimidad. ¿Tú me quieres violar,
2: A veces son batecitos. Vamos a coger llamadas. ¿Qué dice Nancy de Brooklyn?
1: 2-845-9790.
3: Nancy
1: de Brooklyn, te escuchamos.
3: Buenos días, yo lo considero como acoso sexual, como una violación de privacidad y como una
2: claro.
4: ¿Y qué te han mandado a ti? ¿Qué te han mandado a ti, mi amor? ¿Cuántas fotos?
3: A mí me mandan de todo, hasta con el
1: espérate, muchacha.
2: Espérate, ¿qué?
4: No tenía que preguntar.
1: ¿Pero por qué, Huevín? Próxima el biberón llamada. A veces que echan la lechita, Huevín, para que los niños puedan... Gracias, Nancy. Dios. Te vamos. Ligia de Carolina del Norte. Ligia, te escuchamos.
3: Buenos días, doña. Para mí no es tanto acoso, pero sí da asco. Da asco porque si a uno está conociendo a una persona y no quiere ver eso, y ellos piensan que eso lo va como... Déjame, yo te la enseño, lo tengo grande. Uno no sabe, uno no quiere ver eso ahorita, no tiene ganas, no tiene... Y yo he abierto algo así, a mí me da como asco.
1: Próxima llamada, Guillermo Toribio, habla, ¿sabes? Guillermo.
5: Buenos días, vacilones. Yo quiero, yo estoy esperando ese acoso de la niña mimada y que se le saque una para el celular mío para yo hacerte un hueco.
2: Espérate, Guillermo. ¿Qué no? Eso no va a pasar.
1: Tremendo de Queens, está en el vacilón de la mañana. Tremendo. La pregunta es sencilla, ¿es acoso si te mandan una foto íntima sin tú pedirla que te la han mandado? ¿O un irrespeto? ¿Cómo tú lo defines, Tremendo de Queens?
6: No, yo le digo, mándame otra porque ya esa yo la tengo.
1: Ay, bien, DJ Boo. Una mano, vamos, una mano. David de Brooklyn. Dale, David.
7: Sí, el hombre es visual, es por la vista, pero la mujer no, la mujer es por el oído.
1: Ah, por el oído.
7: Esa diferencia.
1: Sí, porque el hombre es visual y la mujer le gusta que le hablen dos palabritas bonitas y una vez tan noquia. De que tú le dices, mami, me voy a casar contigo, esto es lo mejor de mi vida. Yo nunca había amado así, muchacho de retina.
8: Te tienes esa respuesta.
2: No, depende de quién venga.
7: De lejos y enseguida se enamora.
4: Tú lo que eres un fresco, y a ti lo que te gusta es que te manden fotos. No te hablan, digo que el hombre por los ojos, que es un fresco, porque una mujer, a usted le gusta, tú no tienes que estar dando fotos de ella.
1: Yo no entendí,
4: que este es un fresco, porque él está diciendo, te amo.
7: Después que no sean de Huevín, que me manden lo que sea.
4: Qué estúpido tú eres.
1: De quien sea. DJ Matute, se suma al vacilón.
2: Luke. Miguelito me tiene loca, que ponga la buena. Vamos a ver si es verdad que es buena.
1: Ah, sí, Lucky de Washington High. Dale, Lucky.
9: Okay, dime, que lo que yo le encuentro es raro, la vaina es raro y me ha pasado a mí.
2: Dime, mi amor.
9: Yo encuentro raro la vaina. Me ha pasado a mí una mujer que era un extraño, me mandó fotos. Y lo primero que yo pensé es: ¿cuántas fotos que ella tiene y a cuánto hombre yo le ha mandado la misma foto? Y esta vaina.
1: Pues bueno. Ya estaba
4: marcando. ¿Esta decía buena?
2: Sí, sí, según Miguelito. Sí. Yo dije batallando con Pachaki.
1: No, la coña, la película.
2: La 5 es, ¿cuál es? La 5, habla Miguelito, para poder ser en alta. La 3.
1: La película que grabó Mili, vayan
2: a Matute, que Matute es. Matute,
1: que nadie sabe el show y me ayuda para el día malo.
10: Mira, déjame decirle a esa niña que eso de que mandar fotos sin cara, y eso no trabaja con la inteligencia artificial, mi amor, ¿oíste?
2: No, porque para eso tú no necesitas mandar ni fotos, o te la crean y ya. Está en que tú sepas que si eres tú o no. Se nota cuando es inteligencia artificial.
10: El amigo mío tiene una vez que la mandaba así sin fotos, sin la cara. Y un día la subieron a un chat y casi todos los tigres dijeron, pero ese fulana,
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12: 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Eso no siempre es casualidad. 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
3: Silvestre, penetrando en lo más profundo de tu corazón, el vacilón de la mañana de Mega 97.9, número uno para Salsa Marín. Y más gracias a los taxistas que día tras día del John F. Kennedy, de la NUA, al igual del aeropuerto NUA, como de la Guardia, siempre están conectados con el vacilón de la mañana de la Mega. Ese YouTube, niña, mi madre está prendido, Carla Molina.
4: Vamos a uno de mis segmentos favoritos, ¿te sabes, Pachi? Vamos a dar

0: Me quité hasta los lentes, mi amor, para poder ver bien esta información que vamos a dar a continuación y ver las imágenes. Porque Criptando en Lengua se lo vamos a dar a De La Ghetto, a De La Jeezy. Qué tan chulo De La Ghetto, bien bacano. Sí. Cada vez que viene aquí nos muestra mucho cariño.
1: Nos trajo unos chocolaticos la última vez.
0: Con marihuana, dígalo.
2: Sí, sí, sí.
1: ¿Tenía marihuana?
0: Ah, oye. ¿Usted no se sintió en las nubes?
3: Este viejo te casa.
1: Yo lo hice con pan, chocolatito.
0: Ajá. Chocolatito con pan, ya entendemos.
2: Ya andamos todos mareados aquí.
0: Y ves que en la reunión así, que durmiendo ya.
1: Era por eso.
0: Es porque De La Ghetto, para aquel que no entiende el chiste interno que estamos haciendo aquí, cuando en su última visita, el año pasado, que era la temporada de las carrozas, fue para el desfile que vino de la calle 116, De La Jeezy nos trajo aquí como promoción de sus... Tú sabes, son nuevos artículos, una gomis, unos chocolatitos que tienen su marihuana, que es legal para allá.
4: Este te canto del diablo, me tienes harto, amigo.
0: Oye. Lo lindo es que yo creía que era un chocolate de verde. Yo, ay, qué chulo, chocolate.
1: Yo lo disolví en un vaso de leche.
4: Cocainero, periquero, craquero.
0: Bueno, la cuestión es que De La Jeezy, señores, estaba haciendo sus conciertos. Pues les cuento que él vivió un momento un poco desagradable porque fue apresado por Costa Rica. De hecho, él hizo sus publicaciones y demás tirado en el aeropuerto, varado ahí. Supuestamente lo que se dice o la información que se ha enviado, o que por lo menos hasta ahora sabemos, es que algo estaba mal con sus documentos y que por eso fue retenido. Él se encontraba en el país como invitado porque iba a participar y también como embajador de la Liga de Baloncesto Costarricense. Pues ahí había quedado bajo custodia debido a que supuestamente se estaba evaluando la situación migratoria de él. Pero luego sí fue liberado, luego de haber sido detenido, su equipo intervino, pusieron las cosas claras y lograron que De La Jeezy pues saliera libre.
3: Lo que hace por sonido, porque eso le pasa a cualquiera, que lo meten en un cuartico hasta que se resuelva la cosa. Claro. No, arrestado en Costa Rica de la gueto. Bájale dos.
1: No, lo chulo fue que ellos se estaban bufiando el momento y se ve a Tito y que ya lo saqué, que yo soy migración.
5: Lo saqué.
2: Mira el patrón buscando protagonismo. Por eso no es Tito. No, mentira tuya.
1: Sí, es mi pana. Ese es bueno.
0: Y que cuando salieron de ahí de la vaina, no los retienen. Le dijo a todos los oficiales: Dios lo vendrá.
2: Pero realmente, Bobby, en sí.
0: No
3: sería
0: de
3: chiste.
0: No,
3: tranquilo.
0: No tengo otro de mí.
1: No, él dijo que lo va a dejar para el otro break.
2: Es que me río tanto hoy.
0: Ah, ok.
2: Sácame el guante, mi madre, tú viniste nueva hoy. Conmigo no.
3: Ya.
2: No, esta muchacha va a acabar conmigo. Mira, doña Luchi. Usted me parió, no fue vos. Mi madre, ¿y qué fue lo que hizo esta muchacha? Porque al final no se sabe lo que hizo, Bekin. Él fue a una actividad en Costa Rica. Di que los estudiantes no se saben por qué fue. ¿Cuál es la razón?
0: Supuestamente mencioné tres veces. Ya parece que la edad le está llegando a usted también. De La Jeezy tuvo problemas migratorios. Hasta que se pudo resolver, lo sacaron, lo liberaron. Y por ahí vimos a Tito que también intervino.
2: Ahí te tengo la razón. La edad.
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1: Nunca te preocupes por eso. Uy, que tu gallo siempre está presente. ¡Viva México! 5 de mayo, Víctor de la Cruz. 5 de mayo, DJ Boone. 5 de mayo, Carlos Molina, Webin. 5 de mayo, Gigante, DJ Aneu. Y 5 de mayo, Escarle Molina, Niña Mimada. Frederick Martínez, el Pachá, le saluda diciendo: ¡Viva México!
2: ¡Arriba, Juba!
1: De la mañana de Mega 97.9, número uno para salsa, marén y más. Te dice hoy martes gracias a Dios por su bendición, su misericordia que nos tiene con vida. Gracias por darnos tanto, México querido, México lindo, gente buena, trabajadora, luchadora. Lo mandan todo para México, huevín. Eso de que llegan los primeros 300 dolaritos, van para Puebla, van para pa México. Sí, porque nosotros somos amantes de nuestra familia. Cuidadito, bendiciones, sí. Maestro Beco, qué bueno tenerle en este martes. Por la mañana.
3: Gracias, bueno, gracias. Gracias a usted por invitarme, hermano. Feliz y contento. Primero saludando a toda la comunidad mexicana que hoy, 5 de mayo, se honra la cultura, esa gran cultura con tantas historias y tantas cosas bonitas. Felicidades a todos los mexicanos. Vamos a celebrar hoy como lo hacemos cada año, a través de fiestas. Música, bebidas, comida y todas las cosas.
1: Tranquilidad, que a veces nos ponemos sabrosos después de un par de coronitas, cuidado.
3: Ah, sí, eso sí.
1: Un abrazo, huevín. Todos los años tú siempre me tenías que recordar que el 5 de mayo no es lo mismo que el grito, que el pan, que el muñeco. Explícamelo bien, huevín, que todos los años tú me explicabas lo mismo.
4: Y Beco le felicita a los mexicanos y yo quiero felicitar a los americanos que no saben un carajo de qué se trata el 5 de mayo, pero van a salir a beber y a celebrar.
1: Mira, sinvergüenza. El vacilón de la mañana está en YouTube. Gracias a la gente que sintoniza cada día, que nos lleven sus celulares. Es increíble el crecimiento en YouTube. Gracias a Mega 97.9 NYC. Participa, sé parte de nosotros. Dale like, DJ Boom. Bendición, hermano.
5: Happy Tuesday. Feliz Taco Tuesday también, que hoy es Taco Tuesday, 5 de mayo.
3: No, se va a comer mucho taco.
1: Taco Tuesday, dale, mira, DJ Boom, no me da cuenta, vaya.
5: Es que eso es hoy.
3: Oye, que pega.
5: Los gringos hoy van a salir a comer taco y a beber cerveza. Entonces hay que darle Taco Tuesday también para allá.
1: Las mujeres deberían tener hijos jóvenes, muy bien.
4: Claro, jóvenes, ¿no? Después de viejas, de que pariendo.
1: Hace eso, 40 y pico de años y que con un muchachito a rato, una vieja de esas de 60, como que no pega, ¿verdad? Lo estaremos comentando en este vacilón de la mañana que apenas comienza.
3: Mira, hay una controversia con Canelo, señores. El hombre dio unas declaraciones con relación a la situación económica de muchas personas. Y en ese sentido te queremos preguntar el que tiene poco dinero, está jodido.
1: Es porque quiere.
3: O es porque quiere.
1: Porque tú tienes que poner
3: de tu parte. El pobre es pobre porque quiere, o es por las oportunidades porque no tiene trabajo.
1: Está interesante el tema. Vamos a tratarlo en este vacilón de la mañana de la Mega. Camera comienza. Tenemos los boletos para Ataca Sergio, que es el 30 de mayo, en el Prudencia Center, la cartelera artística comandada por Oscar de León, Andy Montañez, Luis Enrique. Grandes tiendas de sorpresas. Hay que hablar de Raúl Acosta, Rosólido, Huayna y muchos más. Así que los boletos están aquí. ¿Qué va, maestro Beco, en este martes en el vacilón?
3: Bueno, a 5 meses del 2026, señores. Lamentablemente, hay muchos neoyorquinos que le está yendo mal, la cosa está complicada y queremos hablar contigo. ¿Qué tan salado tú estás? Hay gente que dice que tan salado.
1: No, pero que la economía está mala, esta guerra, el aire. Aquí están deportando por irte una luz roja, huevín, cuidadito. En tendencia tiene presencia la Niña Mimada, Mega Super Salsa Mix, DJ Boom, matando la liga a las 7 de la mañana, 8 de la mañana. ¿Qué más? Faranduleando.
3: Dando lengua. También tenemos a los nenes del fútbol. Del fútbol. Cuidadito, vamos a hablar de fútbol. Todo el mundo está pendiente al mundial y tenemos nuestros invitados para hablar de fútbol, que hay muchas informaciones interesantes.
1: En tan solo 4 minutos, conflicto en los gimnasios de Nueva York y New Jersey. Pregúnteme por qué.
3: ¿Por qué, Pachi?
1: Porque hay una práctica que tiene sofocado, indignado a muchos de sus miembros. Hay que controlarlo. Hay una práctica que usted debe enterarse y que usted acostumbra a hacerle en los gimnasios en tan solo 4 minutos. Ampliamos la información y el debate de seguro que estará presente. 4 minutos, vacilón de la mañana de la Mega, martes, Nueva York. Una temperatura fresca. Se espera sobre los 80 grados en este día. De aquí se fue el frío.
3: Ya, ya.

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2: En vivo desde la Gran Manzana, New York, New York, te regala el vacilón de la mañana de Mega 97.9, número uno para salsa, merengue y más. Todo el equipo integrado en este martes por la mañana, Dios las gracias que nos permite estar aquí. ¡Ataca Sergio! ¡Uy! Es el conciertazo, 30 de mayo, los boletos están aquí. Es una señora cartelera artística, Oscar de León, Ánimos de Yesa, Luis Enrique, Raúl Acosta, Rosario, Guayna y muchos más. Surprise. Así que el 30 es el día, boletos a la venta Ticketmaster.com. Desde ya mucha gente integrada. Maestro Beco, comienza a saludar gente en YouTube, que es un club lo que hay ahí.
3: Ay, todos los que están ahí conectados, Marilyn Soto, Daris Nel,
2: rompe.
3: Y todos los que están ahí conectados con nosotros, saludos para ellos y las gracias.
2: Y este caramelo candy, ¿cómo es el caramelo? ¿Cómo es? Sí. Es un bandido ese.
3: ¿Qué tenemos, Pachi?
2: Bueno, lo que tenemos mucho con demasiado, tú que acostumbras a utilizar tu celular en el gimnasio, que te divierte con los selfies, mandándole a tu amiguita, tú que eres una enferma con ese celular. Resulta que los gimnasios de Nueva York y New Jersey están buscando frenar grabaciones con celulares tras conflictos que se dan a diario. Porque si yo estoy haciendo mi rutina, güey, maestro Beco, ¿usted me ha pedido permiso a mí para grabarme?
3: No, entonces tú no me puedes grabar.
2: Usted tiene que respetar mi espacio.
3: Claro.
2: Ahora, ya se ha convertido en algo tan común, güey, que ya tú no pides permiso, que ya tú lo haces tan normal, que como que es algo común en el día a día y no puede hacer. El hecho es, para terminar la información y darle paso a todo el equipo, el uso de teléfonos móviles dentro de las instalaciones en los gimnasios, especialmente cuando se trata de grabar video mientras se realiza ejercicio, esta práctica de filmarse durante entrenamiento se ha vuelto cada vez más común. Y resulta que los gimnasios de Nueva York y Jersey están evaluando nuevas medidas para limitar, controlar el uso de celular. Usted llegó al gimnasio, póngalo en su lock y quítenle los celulares.
3: Por ejemplo, vamos a ver esta situación que se da en este gimnasio con este hombre que está en su rutina, se va a grabar y de repente se le mete a... Entonces el hombre se está grabando ahí y este tipo viene, okay, y se le mete, mira, por el medio.
4: Mira, mira que hijo HP, este señor afroamericano. Señores, usted está ahí para hacer ejercicio. Yo estoy caminando porque yo estoy pagando mi membresía. Yo tengo la habilidad de caminar libremente en mi gimnasio para ir a hacer o coger una máquina. Y no solamente ese, que él pone el teléfono encima de otra máquina que yo no puedo usarla porque el señor afroamericano, el señor chocolate aquí, está haciendo su rutina. Yo no puedo, y yo no puedo entrar. Espérate un momento, que tú eres uno de los que hace eso.
2: ¿Cómo? Okay.
4: No, señor, usted no puede estar haciendo esa vaina.
3: Sí, porque es un área común. Es un área común.
2: Pero el afroamericano, él está muy indignado porque le pasaron por el frente a su grabación. Porque él estaba haciendo un real. Y este TikTok tiene loco.
5: Déjame decirte una cosa, Webin. Lo que pasa es que uno coge video cuando uno está alzando pesas. It's just to give you a boost.
4: That's not my problem.
5: Hold on, let me finish.
4: Tú no estás satisfecho con tu cuerpo, that's not my problem.
5: Okay, pero óyeme lo que te voy a decir. Tú no puedes prohibir que cojan video. Una cosa es
4: no
5: que...
4: No es mi problema.
5: Déjame terminar. Dale. Ok, entonces, si yo estoy cogiendo
3: que
5: video...
3: Que no es su problema, dijo.
5: Anda el diablo.
4: Dale.
5: Lo periódico es, si yo pongo mi cámara, yo tengo que ser cortés. Ok, si alguien me pasa, está bien. Tú deja que pase, pero y tú vas y lo edita ahorita.
4: ¿Tú sabes qué tú haces?
5: ¿Qué?
4: Tú te compras un palito de eso, ¿no? Y te lo cuelga del cuello. ¿Sabe? Entonces tú andas con tu cámara grabándote. ¿Me entiendes? Pero no pongo un teléfono en una máquina y entonces esperar que la persona que está pagando seguramente más que tú por esa membresía no pueda caminar pasando porque... Ay, le estoy interrumpiendo el video al nene aquí. ¿Eso es imposible?
5: No, pero okay, el tipo lo hizo mal porque puso en una vía donde hay gente cruzando, sí. Pero si tú te pones en una esquinita y tú estás cogiendo tu video y no estás molestando a nadie, you shouldn't have a problem with taking your videos. I don't think it's...
3: Además, hay otra cosita también. Por ejemplo, si yo estoy en una zona donde alguien está grabándose y yo no me estoy dando cuenta, tú me estás grabando sin mi consentimiento también.
4: Claro.
3: O sea, yo estoy saliendo en un video donde a mí no me interesa salir.
5: Si ustedes van a mis videos profesionales, ahí no salen. sale. No sale nadie. Yo respeto a la gente. Yo no cojo de que video de mujer sí, ni a otra gente. Yo sí respeto.
2: Yo me voy a ir del área de la conversación de ustedes con el negrón.
4: Chihuahua, tú lo que eres un lambón.
2: Pero eso no pega con la harina que yo voy a hablar. Explícalo, bichihuahua, para saber dónde vamos.
4: No, no, dame en YouTube, dale.
2: Okay. Bueno, te decía que odiando al negrón. Del chocolate, el tipo ahora que salió en el video en YouTube, bien, vamos a enviarlo. Ellos están abusando con los celulares, DJ Boom, en los gimnasios. Es un abuso sí. Ya. Sí, uno está vigilado, Bekin.
3: Además, algunos tigres frescos aprovechan para grabar a las mujeres cuando están de que en la parte de atrás, de que no la están viendo, de que ellos se están grabando. Y es grabando los fundillones.
2: 212. No, esa me gusta. 212. Sería bueno. 212-845-9790. Es el número a llamar. 212-845-9790. Güey, te paso la bola. ¿Cuál sería la pregunta idónea para ti?
4: La pregunta aquí es, ¿está de acuerdo con esa medida de quitar que la gente no use los celulares para grabarse mientras está haciendo su rutina? Debe ser prohibido. ¿Usted es de lo que se graba? Déjeme saber.
2: Hacen 27 años en el elevador los nombres. Parece que valió la pena, sí, porque mire, estoy crecido. 4 minutos no se paran, vacilón de la mañana. Lo único que yo no me bebí un refresco de esa carrera artística. De huevín. Un refresco, no bebé mío.
4: Te he salvado varias veces.

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3: Llamadas, inquietudes. La gente quiere participar en este vacilón de la mañana de Mega 97.9. Número uno para Salsa Marín Invas en vivo desde Nueva York. 212-845-9790. 212-845-9790. ¿Quieren prohibir los celulares? Deberían prohibir los celulares en Nueva York. Gimnasio en Nueva York y New Jersey buscan frenar grabaciones con celulares tras conflicto entre miembros en 30 segundos. Pero antes, permíteme decirte que estamos regalando los boletos para disfrutar, para vivir a plenitud del 30 de mayo en el Prudential Center con Ataca Sergio. ¿Cómo ganarlo? Más adelante, escuchando este vacilón de la mañana. Mucha gente en YouTube, Mega 97.9 NYC. Niña mimada, qué bueno tenerte en mi corazón.
4: Buen día, señores. Miren, sobre este tema, saben que yo voy a mi gym y me grabo.
3: Ay, sí.
4: Pero yo siempre busco la manera de no que nadie salga en mis videos de una forma de que nadie esté o grabo cuando no hay nadie cerca de mí, porque yo entiendo que sí puede molestar. Ahora, con la regla que todavía yo no entiendo y en mi cabeza no cabe, es, por ejemplo, si tengo una llamada, que tengo mis audífonos y estoy hablando, yo odio que venga una gente así. Aquí no se puede hablar por teléfono. ¿Pero por qué? Yo he tenido situaciones de emergencia donde tengo que contestar y me mandan a salir.
5: ¡Sálgase del gym!
4: Pero, mi amor, ¿en qué
5: no
4: te molestas?
5: ¡No me interesa escuchar tu conversación!
4: ¿En qué te molestas a ti si tú tienes tus headphones y si no estoy cerca
3: sí, pero
4: de
3: tu
4: ti?
3: Voz está oyendo.
5: ¡Ay, mami, búscame no, la cosa! ¡Búscame
4: mentira,
5: esto!
4: Mentira,
5: que ¡mami, que no!
6: ¡Te lo voy a poner!
5: Es
6: Carle me lleva al gimnasio de ella. Dice que ella me va a enseñar su rutina. Ok, está bien, un palo me está enseñando. ¿Qué pasa? Venta. Sí, mami. Ajá. Mentira. Mueve el mueble para el otro lado, qué sé yo.
4: Yo no,
6: hermana, no me interesa.
4: ¿Tú sabes que sí
6: no
4: molesta?
6: Me interesa.
4: ¿Tú sabes que sí molesta? Cuando hay gente, porque para mí eso es ser estúpido, usando una máquina y ve que hay gente esperando por la máquina. Vela. Y ahí tú estás punchando y jodiendo con el celular. Ahí yo siento que eso está súper mal. Porque me está, oye, mi tiempo también vale y a veces ando uno rápido.
3: Elvin de New Jersey se suma al vacilón de la mañana de la Mega. Elvin, deberían prohibir o limitar, porque hay una medida, huevín, en los gimnasios, oye, en New Jersey, que están evaluando nuevas medidas para limitar y controlar el uso de celulares en los gimnasios porque se está abusando. Elvin, te escuchamos, adelante.
7: Buen día, Pachá, y los demás. Feliz día.
3: No, discrimina. Aquí está Carlos Molina, aquí está huevín.
4: Ya, muchos, ya, los demás,
3: muchos,
4: los demás.
3: Muchos, hermano, mira, grande, este show muy fuerte.
7: Muchachos, yo estoy 100% de acuerdo, porque yo iba al gimnasio y había un pana que siempre grababa videos. Y yo salía de fondo atrás. Y cuando yo entré a sus redes, nada más veía que decían, diablo, qué rico, qué rico. Y yo creyéndome hasta que dijeron, el de atrás que se mueva.
3: Oh. Elvin, deberían prohibir o limitar los celulares. El Negrón del Bronx está en el vacilón. Negrón, hay que limitar los celulares en los gimnasios de Nueva York y Jersey. ¿Está de acuerdo con esta medida? Porque está abusando.
8: Estoy súper de acuerdo con esa medida. Porque tú vas al gimnasio. Y a veces tú pasas un loco caminando porque tú no encuentras una máquina, porque todo el mundo en el celular en la máquina.
4: Sí. Ahí es que yo no estoy de acuerdo. En máquina no se deberían
8: de usar. Un loco tú pareces caminando por todas las imaginas. Porque ¿cuántos te quedan? 5, pero con las 5 con esos celulares quedan 10.
4: Sí, es verdad.
3: Gracias.
8: Estoy de acuerdo que rompan el celular.
3: Gracias, Negrón del Bronx. Paolo del Bronx, también el Bronx activo en el vacilón de la Mega. Paolo del Bronx, celulares, gimnasio, dale.
9: Buenos días, vacilón.
10: Buenos días.
5: Ay, Paul.
3: Bueno, ¿qué es esto, así?
5: Adelante.
4: Se escucha feo, mi amor. Quita el Bluetooth o el speaker.
5: Dale,
4: se escucha malo.
9: Aló.
4: Paolo, inténtalo otra vez.
9: Aló, ahora.
4: Ahí, mi vida. Sí.
9: Mira, si a ese moreno se le cruzaba un hembrón, yo no le decía nada. ¿Verdad?
3: Gracias. No, no, gracias, hay día malo, señor.
4: Yo no entendí que
5: tú la pega verde, sí. Pero ya.
3: Gracias,
5: hoy no era tu día.
3: Paolo,
4: es
3: bueno.
4: Ese mío, ese de los míos, yo no entiendo.
5: Vete al gimnasio y grábate.
3: Es que día malo y hay gente que se levanta como cruzado, buscan de Dios, señor.
4: ¿Tú sabes qué deberían de eliminar?
3: Dale,
4: la gente que va con grajo al gimnasio.
3: ¡Ay, sí, eso grajo!
4: La gente que va con grajo, vamos a eliminarlo. Si usted es una gente que lo marea, llame la atención a una... ¡Ey, manager, dígale que hiede!
3: El problema es, mi hermana, que hay veces que llega sin él y se produce allá.
4: Pues entonces, mi hermano, para eso usted... Muchos gimnasios tienen su cosa.
5: Mira, Carle, que las máquinas tengan un detector de olor.
4: Sí, sí. Grajo.
3: Si usted terminó su
5: rutina.
3: Su rutina. Por lo menos pasen una toallita por arriba.
4: También. La gente que va al gimnasio es el número dos. Hay que eliminarlo también.
5: También. Otra cosa que hay que eliminar es el que comienza.
4: frita no.
6: Así no.
10: Pero no discutas con Webin, porque Webin está diciendo que a mí no me interesa que nadie me esté bloqueando la máquina, que se esté cogiendo video. Un tipo que no va al gym. No, ninguno de ustedes, ustedes toditos se pueden ir para el diablo, porque nadie me pone atención cuando estoy hablando.
6: Gracias, hermano.
10: Ya, vaya.
6: Pase buen día. Amén.
3: Hay unos que pasan meses, no necesariamente Miguelito, mi madre, que pasan meses y meses y los músculos como que no avanzan. Y es lo que van a ver mujeres.
6: Paola y Miguelito se guayaron.
3: Paola y Díaz Malo, en conclusión, eliminamos los celulares de los gimnasios o los limitamos. ¿Qué hacemos?
4: Eliminarlos.
3: Sí, porque
4: que tú lo uses no para estar grabando así, o que haya áreas donde tú puedes grabarte y así por el estilo.
3: Sí, porque está fuerte, se está exagerando, se está abusando.
4: Si hay 1500 máquinas vacías y yo decidí coger una y hay cuatro más, ¿por qué tú te pones al lado mío?
3: Porque yo quiero ver.
4: ¿Por qué hay más lejos?
3: Pero que quiero ver.
4: Tienes tú que estar al lado mío. Vamos a eliminar a esa gente también.
6: Mira, ese es yo porque está. Mira, entonces mueve la cabecita porque el que está mal fue el que pasó por el frente. Wow. ¿Qué hijo de su maldita madrina?
3: Tenemos más vacilón de la mañana de la Mega felicitando a nuestros hermanos mexicanos que están de fiesta, mi mamá. Hoy es 5 de mayo.
4: 5 de mayo. ¡Viva México!
3: A mí hay que explicarme todos los años. Babín tiene 26 años diciéndome todos los años que el 5 de mayo no es el grito. Y muñequito, Babín, me sale el pan, ¿cómo la vuelta?
6: No, eso es para los reyes.
3: Ajá, y tú me lo explicas todos los años. Que no, que grito. Espérate, pachá, que lo del muñequito en el pan no es de esto. Esto es el 5 de mayo.
4: Conmemora el ejército, la batalla, la victoria del ejército mexicano sobre las tropas francesas. ¿Tú te imaginas de que los mexicanos le ganan a los franceses? Esa gente que venían con los pavos, de que a nosotros sí. Pues nuestros hermanos mexicanos ganaron esa batalla. Y es por eso que hoy celebramos el 5 de mayo. Lo único es que hoy cogemos este día para beber.
3: Tú ves, Webin, cuando un comunicador de fútbol tiene 35 y es fortalecido por una niña que tiene nuevos elementos que se convierte en el complemento para este tiempo. Así se llama fortalecer la información. Coge ahí, Webin, hacía falta la misma. La aplauso para Carlos Molina. ¿Le gusta o no le guste a estos envidiosos, celosos que no admiten el...
4: ¿Tú sabes cómo es todo eso se daña, Pachi? ¿Cómo? Cuando vemos el reloj ya sabemos que hay que irnos.
3: ¡Vámonos, mi mala! ¡Vámonos!
4: Temprano. Señores, George Washington, ahora mismo unos 10 minutos de demoras desde New Jersey, desde New York, Lincoln, unos 20 minutos. Holland se ve despejado por el momento. Las reglas del estacionamiento en este día, ¿cómo están? Ay, mi amor, en vigor, cuidado donde te parqueas. La temperatura es de 56 grados, nublado por ahora, máximas 80, mínimas de 56. Cuando regresemos a las 6:40, vamos a hablar con el capitán Eric Rodríguez, que nos va a hablar de todos los incidentes que están ocurriendo aquí, especialmente del incidente que ocurrió de avión en Newark. Más adelante a las 6:40.
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2: Ay, yo sí me levanto cada mañana escuchando el vacilón de la mañana de la Mega 97.9, número uno para salsa, merengue y más. Y lo veo en YouTube día tras día, lo llevo conmigo en mi celular. Así que atento, Mega 97.9 NYC, participa, sé parte de nosotros. El equipo presente, el vacilón de la mañana. Aquí está Carlos Molina Huevín, aquí está Miguelito, aquí está el Maestro Beco, aquí está la niña, mi madre, Carle Molina, aquí está Frederick Martínez, el Pachá. Los rezos, saca de abajo, pechecito. Tú puedes. Hay día bueno también, señores, que saca de abajo. La vida es un espejo. Lo que das, recibes. Si das amor, recibirás amor. Ahora, si siembra tempestades, ¿qué cosecharás? Si siembra espina, lo que te espera es mucho con demasiado. Entonces, si tú das, así mismo recibes. Sean buenos siempre, en el nombre de Jesús.
3: Amén. Bendito loco.
2: ¿Qué es lo que tenemos, mi madre, en este día?
4: Bueno, habla usted tú. Sabe que en el día de ayer comentábamos sobre el incidente, el más reciente incidente de aviones que vivimos aquí en nuestra área, que fue en el caso del aeropuerto de Newark, donde este avión de United, mientras iba ya bajando, chocó como un póster. Pero vemos un video de un tipo que va en su camión, que también fue parte del accidente, hasta el momento de tenemos entendido de que no hubo heridos en el avión en sí, pero este tipo de accidentes están pasando con frecuencia. Vimos ya lo que pasó hace unas semanas del cuando aterrizó el avión, chocó con un camión de bomberos, hemos visto cómo se van de la pista y estamos ya preocupados porque ¿a quién le echamos la culpa? ¿Qué se debe tantos incidentes? Por eso, como siempre, cuando tocamos temas de aviones y demás, tenemos que invitar a nuestro hermano y amigo, el capitán Eric Rodríguez, que ya se encuentra con nosotros. Hey. Para que nos diga, Pachi, sí, ¿qué es lo que está pasando, capitán? ¿Qué fue lo que pasó?
5: Buenos días, ¿cómo están todos? Un placer estar aquí de nuevo. Mira, la situación que se dio en estos días ahí en Newark, que le decía a Webin que por coincidencia, hoy aterricé anoche en Newark,
6: estaban aterrizando. Capitán, ¿no se llevó un Pablo
7: O no lo reportaron, pero no.
5: No, fue normal.
7: Es una chanza.
5: Pero estaban aterrizando, yo le decía al compañero, al copiloto, porque estaban aterrizando, déjame enseñarle esto de un pronto para dar un poquito de referencia. Miren, estas son las pistas principales, las que ustedes ven que son largas.
7: El negro, sí.
5: Sí, los
7: más
5: negros.
7: Oscuras, sí.
5: Las que son sí, más oscuras, esas son las principales, esas son las 22 y las 4. Esas son las, tienen 11.000 y 10.000 pies. Cuando el viento está bien cruzado,

0: Pero estábamos cruzando ayer, el viento estaba normal para aterrizar en la pista larga. Aterrizamos en la pista 22 izquierda y veíamos la aproximación de donde venía ese avión de United que iba en vía de izquierda a derecha. Yo le decía al copiloto cuando estábamos aterrizando, pero es difícil justificar en qué estaba pensando este señor cuando hicieron esa aproximación, porque donde él impactó ese avión, o sea, excede los límites que uno tiene para poder aterrizar un avión. Entonces,
1: Dios.
0: se van a. Mira, cuando pasan estas situaciones, lo normal, la Junta de Investigación se va a concentrar en los récords de los pilotos, en los récords de mantenimiento del avión. Ese avión venía de Italia. Y entonces van a también a ponerle atención si la fatiga tuvo que ver, el
1: Okay.
0: cansancio.
1: Sí, como el capitán Eric Rodríguez, discúlpame, vamos a basarnos en el incidente. Este error, ¿cómo lo define? ¿Cómo ha sido evaluado este error? ¿Era necesario? ¿Había fórmula de cómo evitarlo? ¿A qué atribuyen este error que tuvo que ver con un camionero y al borde de la muerte? Porque estos incidentes se están produciendo muy a menudo en los aeropuertos, capitán Eric Rodríguez.
0: Sí, mira, este aterrizaje en la pista 29, ellos venían del norte. Cuando uno va a hacer ese aterrizaje, uno primero pasa por donde está el estadio de los Giants, MetLife Stadium.
2: Sí.
0: Ajá, entonces uno comienza ahí, después hace una izquierda, y entonces después tú vas a hacer, constantemente, tú vas haciendo un giro hacia la derecha y se pierde un poquito la vista con la pista. Entonces tú tienes esa pista, yo lo que me imagino es. No es necesariamente lo que pasó aquí, pero lo que regularmente pasa con esas pistas o pistas que son bien cortas, que pueden comprometer el tiempo, la distancia que tú tienes disponible para aterrizar un avión así tan grande. Esos pilotos por lo regular no acostumbran a aterrizar en pistas tan cortas. Y entonces a lo mejor no tienen esa práctica, están bien preocupados de que, mira, no vamos a perder ningún tipo de concreto disponible, vamos a aterrizar lo más pronto posible. Y regularmente esos pilotos, no solamente este caso, porque hay que esperar las conclusiones, tratan de aterrizar lo más temprano posible y no desperdiciar el
3: El
0: concreto que tienen
3: espacio, ¿verdad?
0: disponible.
3: Es
0: Entonces,
3: Cali igualita,
0: el
3: no está
0: espacio.
3: acostumbrada a aterrizar en pista corta.
4: No,
2: al contrario, huevín.
3: Me gusta la larga.
2: Al contrario. No tengo mucha experiencia ahí.
0: No,
5: Entonces, Eric, ¿qué tiempo se
0: bueno.
5: toma esta investigación para ellos determinar las razones por la que sucedió esto y encontrar forma de evitarlo?
1: Y que no voy a correr otra vez, porque está fuerte.
0: No, entonces mira, esa es una buena pregunta. Eh, la,
2: Fui yo que se la di.
0: la, la información preliminar, ya hace un par de meses, ustedes vieron que la cuestión con la guardia, lo que sucedió, ya había un reporte que se sometió en un par de meses, ya estaba todo. No estamos en los países nosotros, señores. Aquí la cosa funciona muy efectivamente. Y lo importante de eso. Es que aquí cada vez que sucede algo, se mejora la aviación. El gobierno va a someter recomendaciones a todas las aerolíneas para implementar procedimientos que ayuden a prevenir este tipo de incidentes.
2: Excelente. Eric, aparte de tú ser un gran piloto, sabemos que tú haces una labor importantísima aquí en nuestra ciudad, con nuestra gente. También sabemos que tú colaboras mucho con nuestros niños en nuestro país. Por ejemplo, en el caso de la República Dominicana, nuestro pueblo, Licey al Medio. Me gustaría que antes de que tú te despidieras, nos cuentes de qué actividades vas a tener con los niños, porque eso es lo que me gusta de Eric. Aparte de que nos informa, hace una buena labor, también usted colabora mucho, ayuda a muchos niños.
0: Bueno, somos un equipo. El grupo de nosotros de DPA está haciendo un esfuerzo para hacer posible de que en la República Dominicana los niños tengan acceso a simuladores, a clases de instrucción sin que se les cobre un centavo. Y estamos trabajando con una aerolínea importante. Todavía no nos han dado los chelitos, nos lo van a dar creo que este mes, cuando ya sea oficial. Me gustaría entonces presentar ya oficialmente ese proyecto tan importante que va a ser histórico en la República Dominicana, tanto en Licey al Medio en Santiago como en la capital en Santo Domingo.
1: Eso, qué bueno, qué lindo.
5: Excelente.
1: Qué bueno. Gracias, Eri. De verdad no hay palabra, capitán Eri Rodríguez, siempre dispuesto a orientarnos, informarnos. Agradecido siempre, hermano. ¿Dónde te ubicamos? Redes sociales, somos tuyos, hermano Eri.
0: Gracias. Mire, estamos en Cap Rodríguez en Instagram. Y en YouTube pueden buscar los videos en Capitán Rodríguez. ¿Y de ella dónde? ¿Se durmió? ¿Qué es lo que pasa?

solo hoy a la niña mimada y al maestro Benka Webin. Un abrazo, capitán. Capitán Eri Rodríguez, borracho. Se le quiere, hermano, agradecido siempre por su disposición. No se mueva nadie, este vacilón de la mañana de la Mega no se detiene. Venimos a las 7 de la mañana con la Mega Super Salsa Mix. Ya en 10 minutos, 6 de la mañana, 50. Hoy es martes.

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1: Ay, sí, me gusta ese término, el antidepresivo. La alegría de la mañana. Mega 97.9, número uno para salsa, merengue y más. El vacilón de la mañana te lleva desde Nueva York al Prudential Center.
2: ¡Vámonos!
1: El 30 de mayo. ¡Ataca Sergio! El gran productorazo Sergio George tiene un conciertazo, gran homenaje con artistas de la dimensión de Oscar de León, Andy Montañez, San Luis Enrique, Guayna, Raúl Acostero, sonido grande, sorpresa, boletos, ticketmaster.com, ¿cómo ganarlo? Quédate pegadito al vacilón de la Mega que llegaron. Llegó Rompe, llegó Marinel, YouTube rendido, Mega 97.9, NYC participa, sé parte de nosotros, estamos en vivo en YouTube, llévalo contigo en tu celular, DJ Boo, la caliente, número uno. Señora, tiroteo cerca de la Casa Blanca. En servicio secreto y era sospechoso tras intercambio de disparos. A mí me preocupa día tras día, porque siempre hay un incidente en la Casa Blanca. Cuando no hay un loco que quiere llevar la valla, hay otro que quiere matar a Donald Trump. El hecho de que este incidente armado encendió la alarma y según reporte de acuerdo a información oficial, agentes detectaron a una persona que parecía portar un arma de fuego, ¿verdad? Dentro del marco de la zona. Al intentar detenerlo, el sospechoso reaccionó de manera violenta, lo que esto provocó un intercambio de disparos. El individuo fue herido por los agentes y trasladado a un hospital. Hasta el momento, las autoridades no han confirmado su estado de salud ni su identidad, pero está complicado esto en los alrededores de la Casa Blanca. ¡Ay, mamá!
3: Número 2. Señores, manifestantes del Met Gala colocan cientos de botellas de ¿qué? Orina.
4: El diantre.
3: Dentro del museo. Esto parece que viene siendo por una protesta contra el fundador de Amazon, Jeff Bezos. Porque oye lo que pasa. Supuestamente si tú trabajas para Amazon y en vez de coger un break, te dicen, hey, you can't go on a break. Tienes que coger una botella y ve al baño en la botella.
5: ¿Cómo se te dice a ti? ¿Cómo se te dice a ti?
3: No, no se me dicen eso. No se me dicen eso.
4: A él no se lo dicen. Él lo hace sin que se lo diga.
3: Eso pasó ayer. O sea, que colocaron toda esta botellita de orine en protesta contra Jeff Bezos. Bezos, vete tú y orina en una botella. Ay, Dios mío.
6: Número 3. Bueno, señores, escuchen bien. En el día de ayer, 4 de mayo, pasó un sismo muy grande de 5.6 grados que sacudió la Ciudad de México, y me cuentan que nuestros hermanos mexicanos solamente hacían así. No. Que cuando estaba temblando hacían.
3: Dale.
6: Es un chistecito, pero saben que no. Sí, no. Es muy lamentable esto. Hasta el momento, gracias a Dios, tenemos entendido que no pasó nada malo, gracias al Señor. Pero sí, un sismo de magnitud 5 o 6 grados sorprendió a los habitantes de la Ciudad de México. Eso pasó en el día de ayer, 4 de mayo. Un abrazo grande a nuestros hermanos mexicanos, que, by the way, ese gritito fue porque estábamos celebrando, conmemorando un día más, un 5 de mayo en este día.
2: ¡Órale!
4: Bueno, seguimos en México, señores. Joaquín Guzmán Loera, conocido en el mundo del narcotráfico como el Chapo Guzmán, ha solicitado al Tribunal Federal de Estados Unidos, donde ha sido juzgado por narcotráfico, su extradición a México. Quiere que se lo lleven para México. ¡Depórtenme para México!
1: Repítame eso, Víctor de la Cruz, Latin Grammy.
4: El Chapo Guzmán pide que sea extraditado a México. Bueno, ustedes saben que fue declarado en el 2019 por delitos relacionados con el narcotráfico.
6: ¿Por qué me tiene nerviosa?
4: No, porque que estoy nervioso hablando del Chapo que estoy hablando.
5: Miguelito,
4: no
5: date un aplauso, que lo hiciste bien.
6: Miguelito, defiéndete.
7: No, lo que pasa es que yo no voy a decir nada.
6: Sigue.
4: No, el hombre quiere que lo manden para atrás, para su país, pero no se va a poder.
6: Que llame a su abogada, la cantante.
7: Ay, sí.
6: Le si no vas paringulado.
1: Ella está ocupada, ya está a nivel de Nicolás Maduro, pero bueno. Eso como que se fumó. Bueno, ya.
6: Ahí está.
1: Viene la Vega Super Salsa Mix ya en dos minutitos a las 7 de la mañana. Salsa, pura salsa. DJ Boone tiene la responsabilidad de hacer quedar muy bien al gigante DJ Aneudi. Además, a las 7 de la mañana con 10 minutos en este martes que nos traen el vacilón de la mañana, la niña Mimede.
6: Vamos a debatir un comentario que dijo Canelo Álvarez, que ha desatado un debate en las redes, en la vida cotidiana. Ay. Usted conmigo ahora, vamos a debatirlo, porque dice Canelo Álvarez que, óyeme bien, el pobre siempre será pobre porque quiere. Dice Canelo que el que está jodido, que el que no tiene nada, que el que no alcanza nada, es porque le dio la gana. ¿Es esto cierto? Todos tenemos las mismas oportunidades, el que viene de abajo no puede subir. Vamos a debatirlo a las 7:10 aquí en el vacilón de la mañana.
0: El tráfico.
6: Ay, trafiquito, eso es lo que hay. Hablando del Chapo, oye que terminó el tráfico. Papa Dios, George Washington Bridge ahora mismo presenta unos 3 minutos. Cuando vas a la dirección del George Washington desde New Jersey, está complicado, pero ya luego cruzando está totalmente despejado. Vemos al Lincoln con 10 minutos, Holland también 10 minutos apretado entrando, luego despejado. Hoy las reglas del estacionamiento en vigor, la temperatura es de 57 grados, nublado, máximas de 80 para ese día, mínimas de 56 para el Basilón. Ex Scarlett Molina.
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0: Salsa Mex. No me está dejando quedar mal al gigante día Neudio. Está quedando bien, ¿eh? Niña mimada, ¿qué tenemos en dos minutos en este vacilón de la mega de hoy martes?
1: Bueno, hablaremos del comentario que hizo Canelo Álvarez, donde él dice que el pobre siempre será pobre. ¿Qué? Pero ¿por qué quiere? ¿Usted cree también que lo que dice Canelo es cierto? ¿El pobre va a seguir siendo pobre? Si uno no se esfuerza, si uno no busca la manera. ¿Qué? Pero hay pobres que no la tienen, entonces. ¿Qué?

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1: ¡Ay, alegría! Por mayor y detalles, vacilón de la mañana de Mega 97.9, número uno para salsa, merengue y más en vivo desde la capital del mundo. Adiós, las gracias que nos permite estar aquí. Ataca Sergio el 30 de mayo, Prudencia Center. Gente, mucha gente a disfrutar de la salsa. Maestro Beco, Sergio George está de fiesta y lo celebramos en grande.
2: Con sus amigos, grandes artistas, las personas a quien él ha producido tanta música, sí. Sergio George, el productor más importante de la música tropical, señores.
1: Es un eventazo, Oscar de León, Gandhi Montañez, Luis Enrique. Tú sabes los arreglos musicales que ha hecho Sergio George y la grande sorpresa. Si no, pregúntele a Marc Anthony. ¡Ataca, Sergio! Así que lo que se va a vivir será histórico. Boletos a la venta, Ticketmaster.com. ¿Cómo ganarlo? Más adelante, DJ Boom te va a colocar un tema musical a la 35 y tú dirás, ¡ataca, Sergio! Además, hay unos boletitos que traemos por aquí, nada más y nada menos. Más adelante le tengo información, amantes, a Chayanne.
3: Hey.
1: Ay, mamacita, Wolvín. Bailemos otra vez. Chayanne llega a Nueva York y el vacilón de la mañana de la Mega te lleva. Más adelante te digo cómo ganar y los boletos. Mimada, es Carla Molina, hable que este show es suyo.
4: Bueno, vamos a hablar de esto que causó un gran debate en las diferentes plataformas digitales y lo hemos traído aquí hasta la emisora porque es un tema que muchas veces uno como que lo habla. Y debatimos y se forma muchas veces en pelea porque no todos tenemos la misma opinión y es válido. Ahora bien, Canelo Álvarez, el boxeador dominicano, me decía yo.
1: El boxeador mexicano,
4: Saúl Canelo Álvarez, encendió las redes cuando dijo que bueno, que el pobre siempre será pobre porque quiere. Claro, el pobre va a ser pobre porque quiere. Él está diciendo que el que está jodido es porque quiere. Entonces aquí traemos este debate de que si realmente esa es la realidad que vive todo el mundo, porque sí, yo soy de la que opina. Que por ejemplo, sí todos tenemos derecho a crecer con esfuerzo, con disciplina, con constancia, pero no todos empezamos desde el mismo punto. Hay otras personas que tienen quizás, estamos en las mismas condiciones, pero tienen posibilidades más rápidas, se encuentran hasta ayuda en el camino que hace que crucen y que puedan llegar más rápido que otro, y no es lo mismo para todos.
3: Eso es excusa, Carlos, porque mira, ahí tenemos el ejemplo más grande. Por ejemplo, Miguelito estaba pasando por un mal momento hace 3, 4 años atrás. Formó su compañía de entretenimiento, ¡ey!, hace fiesta y hace de todo, ¡ey!, y se superó y vive tranquilo. El que quiere, quiere. Aunque
2: camino,
3: uno tuvo que empujarlo, pero lo hizo y está donde está hoy en día. El que está diciendo que yo estoy jodido,
2: siempre buscando excusas.
3: Usted es el piloto de su propia vida, señora.
5: Espérate, Webin, tú estás hablando de mí,
3: Sí, no, hermano, disfruta lo que te estoy dando médico. Él no entiende, estoy hablando.
1: Muy buena, Webin, me gustó ese término. Tú eres el piloto, ¿cómo es, Webin?
3: Tú eres el piloto de tu vida.
1: Esa frase me la cogiste tú a mí. No, tú la cambiaste, porque yo acostumbro a decir, tú eres el arquitecto de tu propio destino. Ya Webin le metió el piloto, pero quedó buena salida.
3: Está bueno.
1: Yo creo mucho, Webin, yo creo mucho en la iniciativa del ser humano, pero no todos podemos ser iguales.
2: No, claro que no, definitivamente
1: pero
2: no podemos
1: usted
2: estar.
1: Usted tiene que tener aspiración, usted tiene que tener meta. Usted llegó a Nueva York, usted tiene 20 años, usted no tiene ni uno porque usted no ha ahorrado, porque usted todo lo ha malgastado, usted todo se lo ha metido, usted no ha tenido aspiración, usted no ha querido ser. Yo era el más malo del grupo en Santiago, lo dejé todo atrás porque siempre aspiré, porque siempre vi más allá. Y Dios me iluminó.
4: Y yo creo que Webin no entendió lo que dije. Yo dije que sí, es cierto, todos tenemos derecho a crecer, pero no todos vamos al mismo tiempo. Eso. Que a alguna gente también se le hace más difícil, señores.
1: Vamos
4: a escuchar aquí lo que dice el Canelo para entender mejor su postura. Adelante.
6: Yo siempre he dicho, el pobre va a ser siempre pobre porque quiere.
7: ¿A qué te refieres con eso?
6: Porque si no tienes la capacidad de pensar así, si no tienes una educación sobre el dinero, siempre vas a ser pobre, porque tú ahorita dale 10 millones de dólares a una persona que no tiene ni un 5. Y él se va a querer gastar 15 millones.
3: Es verdad.
2: También, porque no tiene,
3: eso es verdad.
2: Porque no tiene disciplina.
4: Educación financiera, por eso y muchas cosas más. Por ejemplo, aquí dice, que me está yendo mal en Nueva York. Sí, pero aquí hay muchas formas de tú buscarte tu cuartico, tu billete.
2: Sí, mi madre,
4: hasta vendiendo agua en la calle.
2: Hay personas que no están preparadas para tener dinero, se vuelven locas.
4: Eso es otra cosa. Pero el público, ¿qué opina? El 212-845-9790.

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2: No me ponga ese viejo sinvergüenza que me dejó un show esperando por una muchachita que tenía en Santiago, Teodoro Reyes. Cuidadito, lo va a denunciar con la mujer. Yo lo dije, que me la debía a mí. Somos Mega 97.9, número 1 para salsa, merengue y más, viejo rastrero. Di que enfermo, huevín, era una muchachita que tenía.
3: Él no vio el problema en que se iba a meter si no iba a su programa.
2: Estamos en vivo desde Nueva York. Gracias a Patterson, Persan Boy, Norberg, Junox City, JC City, Manhattan, el Bronx. Gracias a las barberías, salones de belleza. Gracias a los restaurantes, los clines. Gracias al que se levanta temprano en busca del pan de cada día para sus hijos, su familia. Las líneas repletas, huevín. Tan repleta la línea. No hay una, aquí está Yasmín de New Jersey, Juan Salcedo, Antonio el Cubano, Hugo, el Bardelero de Queens, Manuel de Pasey, notas de voz, la gente en YouTube, mi madre, estamos hablando en este vacilón de la mañana de la Mega.
4: Bueno, que Canelo Álvarez dice que el pobre es pobre porque le da su gana, porque quiere, que aquí todo el mundo está destinado a ser rico, pero ajá, depende de cada persona. ¿Qué opinas tú? ¿Tenemos todos la misma posibilidad? ¿Llegamos al mismo tiempo? ¿Nos cuesta un poquito más algunos?
5: Usted me permite, mi madre, añadirle 10, 13.
4: Lo que usted quiere, eso no es suyo.
5: Que la Biblia asegura que el que tiene, maestro Beco, ¿ven?, se la dará más. Y al que no tiene, se le quitará. Es un mandato bíblico. Ay, padre, el pobre siempre se le
6: ¿eh? Amén. Bendito loco.
5: Bien, entonces aquí hay una contradicción. Porque
4: pero
5: si tú
4: ¿cómo
5: no tienes...
4: es eso, verdad? Al que tiene le vamos a dar más y al que no, pues le quitamos.
3: Pues
4: eso,
3: eso está mal. Está como virado.
4: ¿No será al revés? No, al que no tiene,
2: porque,
4: le daremos.
2: No, porque si tú tienes, se te dará más. Porque tú has hecho la disciplina, has hecho la diligencia y tú tienes. Y por tú tener y cuidar y proteger y avanzarlo.
4: Digo yo. Ni usted. Ser, ni porque yo. Si yo no tengo y estoy tratando y tratando y tratando, y pues más que consigo se me va, entonces no.
7: Bueno, pues ¿sabes lo que tenemos? Muchas llamadas. Tenemos muchas llamadas.
2: Sí, vamos, pero la gente tú no puedes dejarla a lo loco. Tú tienes que terminar una cosa y después comenzar la otra, porque tú me vas a decir que somos un estúpido. No, no. Todos los 35 años de carrera, vamos a tirar por dónde. Vámonos a la llamada y no hemos terminado una línea. Mire, mi hermano, productor, revísese. Así no.
4: Vamos, creo que vamos a ir una llamada.
2: Sí, ahora sí. Yasmín de New Jersey está en el vacilón de la mañana de la media. Tanto que yo no la veo esta mañana y mira ahora. Dale, Yasmín de New
8: Jersey. Buenos días, vacilones. Primero, quiero aclarar a los oyentes. El contexto de quedarse pobre es muy amplio. En el contexto de este video de Canelo, lo que él se refiere es que si tú gastas más de tu presupuesto y no te educas financieramente, nunca vas a salir adelante. Pero hay que decir que esto no aplica para todo el mundo, porque si una persona gana de 15 a 20 dólares, paga 1.800 de renta y tiene dos niños, no puede ahorrar como una soltera que no tiene hijo y que está ganando a 25 dólares. Hay que saber el contexto. Y yo pienso
4: vamos
8: que...
4: Vamos avanzando en el tipo que vive en el barrio, Yasmín. Una persona que viene de un barrio. Pero escucha,
8: No aplica.
4: Está bien, pero ahí es que voy. Vamos a avanzar una persona. Olvídate lo de Canelo, de su estatus y del que no tiene, del que no, whatever. Una persona de un barrio tiene las mismas posibilidades que otra persona que de clase media.
8: No tiene las mismas posibilidades por el entorno en donde se mueve, la educación, las oportunidades.
4: Pero hay muchos pobres de barrio que salen, crecen y se hacen de dinero.
8: Pero no todos van a poder, no hay la vacante.
4: Okay, gracias, más, mi amor. Vamos a con la siguiente llamada. Antonio,
2: gracias, Yasmín de New Jersey. Antonio el Cubano, elegida por la niña mimada, está en el vacilón de la Mega. Antonio, el show es tuyo.
4: Mío.
9: Buenos días.
2: No, que güey, me saca, no me deja terminar la idea. Entonces yo no soy ningún estúpido, yo no estoy aquí pues de más. Son 35 años, un saludo de la fama, tú la falta de respeto.
4: Sigue ahí, Antonio, sigue. Ve el punto, Antonio.
3: Oye, ahí, Antonio.
9: Mi punto es que hasta cierto punto tiene razón, porque la pobreza es un problema mental. Porque tú puedes tener de todo y ser la persona más pobre que existe, porque siempre quieres más.
4: Sí.
9: Pero el que no tiene y se conforma con lo que tiene y puede salir adelante, lo puede hacer. Lo que pasa es que en algunos lugares, me refiero a este país, en otros países es distinto por la corrupción que existe. Pero en realidad la pobreza es una condición mental.
2: ¿Cómo no? Gracias, Antonio el Cubano, siempre atento y fiel. Lizeth del Bronx está en el vacío. Lizeth, el que está jodido es porque quiere, o es que no hay trabajo o no tiene iniciativa. Dale, Lizeth
10: del Bronx. No. La mente hace todo lo que usted se le propone a la mente. Si usted quiere seguir pobre, hay muchas maneras de ser pobre. No solo es pobre de no tener lo económico, el dinero. Aparte de eso, a mi alrededor, ¿no? En mi trabajo, yo veo las personas que en vez de, ¿cómo se dice? Con sueldos mínimos, y son las personas que más habla de tenis, que más habla de vehículo, que más gastan. Entonces, van a seguir siendo pobres. Luego, imagínese, esa es su mente, esa es la mentalidad de cada quien.
2: Jason del Bronx, la opinión activa en el vacilón de la mañana. Jason, te escuchamos. El que está jodido porque quiere o es que no hay trabajo o no tiene iniciativa. Jason del Bronx.
11: Buenos días, Scarlett. Tú le quedas grande ese equipo. No discuta con Huevín. Tú dijiste una cosa, mira.
12: Un beso, mi amor.
11: Fue lo mismo, nacer pobre, venir de abajo. Tú tienes que comprar tu casa, comprar todo lo tuyo. Que nacer hijo de Donald Trump. No tenemos todas las mismas oportunidades. Eso no es verdad, que todo el mundo tiene las mismas oportunidades. Mira, yo mismo,
7: nadie dijo que todo el mundo tiene las mismas oportunidades. Lo que se está diciendo es que usted tiene que, usted mismo, coger la iniciativa y trabajar para lo que tú quieres. Que sí. Supongo que tú hiciste eso, ¿no? ¿Verdad? Para tener tu casa, para tener tu familia, ¿no? ¿Verdad?
11: Eso es así, Webin, pero lo que pasa es que si tú naces con una casa y yo consigo un par de pesos, yo tengo que comprar mi casa yo. Y luego guardar, pero tú ya la tienes la casa, Webin, ¿me entiendes?
7: Está bien, pero yo trabajé y me levanté para eso. Si no, yo voy a estar en una cama acotado, ay, lamentándome, ¿no?
2: Jason, gracias al Bron. Webin, esto es sencillo. Tú sabes, los jóvenes, maestro, que usted mismo, mimada, que hemos escuchado de jóvenes que han recibido una herencia, Webin, que los padres han muerto y la han despilado, la han desbaratado y otros la multiplican porque se formaron, se educaron, tienen otro perfil de vida. Próxima llamada. ¿Qué dice Juan Salcedo, el rey de los camioneros? Hasta rimó. Dale, Juan.
13: Buenos días, un saludo para todos, especialmente para Charlie y a todos mis camioneros que estamos en este aniversario de Camioneros Unidos. Hey. Miren, señores, hay dos tipos de pobre, emocional y mental. Si ustedes se fijan, hay pobres que viven como ricos y ricos que viven como pobres. ¿En qué sentido? El pobre quiere comprar un Jordan que vale 500 y gana 300 semanal. Y hay ricos que ganan dinero y no quieren comprar los Jordan. Entonces, hay propuestas. Si ustedes se fijan, en América, nosotros somos inmigrantes, llegamos aquí, nos proponemos comprar nuestra casa y la compramos con lo básico. Ahora, el que puede hacerlo, no lo hace. ¿Por qué? Porque mentalmente está pensando en que papá mío se llama el Pachá y estoy esperando que se muera para heredarlo de él.
2: ¡Ey, ey, Quintemi! ¡Cuidado conmigo, no! ¡Cuidado conmigo,
13: no! El partido de la mañana, Camioneros Unidos.
2: Gracias, Camioneros. Señora, en conclusión, yo creo mucho en la mentalidad, yo creo mucho en el perfil de tu iniciativa como ser humano, pero hay veces que no hay para ahorrar, huevín. Hay veces que lo que tú ganas no te da también, maestro.
3: Sí, y a veces, por ejemplo, hay personas que no se planifican y ahí está el problema. Y el coro lo dice muy

0: pobre que nada más tiene dinero. Son pobres de espíritu.
1: Ay, sí.
0: Una persona, un desfile aquí, Huevín, que yo le hablé una vez y no me hizo caso. Y Huevín le hablé y no me hizo caso. Le dije, tú nada más tienes dinero. ¿Qué fue, Pachá? Que tú nada más tienes dinero, porque tú eres pobre de espíritu. Te hablo tres veces y no me has puesto atención.
2: ¿Estás hablando conmigo?
1: No hacía mi cuento.
3: Gracias. Sí, vamos a cerrar, Jessy. Ahí escuchamos lo que opinaron los oyentes, dividida la el debate.
0: Yo te felicito.
3: Muchas gracias.
0: Porque tú tienes iniciativa. Porque tú sabes a dónde va dirigida.
3: Amén.
0: Porque tú tienes un perfil de lo que tú quieres en la vida.
3: Amén.
0: Entonces tú estás ubicada. Eso, sí. Eso hay que aplaudirlo. Pero hay gente que tiene la misma posición que tú, que está en Belén por los Pastores. En Fantasía,
3: bueno,
0: y tengo otra vuelta. Y al final no logra nada.
3: Sí, pero lo único que estoy dándome cuenta es que las dos seguimos pobres. Pero estamos con Dios, que es lo importante. Vamos al tráfico.
4: El tráfico. El tráfico.
3: Bueno, sí, es que no, ya yo le he dicho, yo no sé ser muy... Usted sabe.
5: Entrega y
3: yo, no voy a entregar nada. George Washington, señores, vende mi otro Lincoln. Vende también Holland 15. Las reglas del estacionamiento en vigor. Temperatura 59 grados, nublado. Máximas de 80, mínimas de 57 para el vacilón. Ex Scarlett Molina.
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0: La salsa merengue más. ¡Qué peliculón, la reina, eh! Muy dura en película, la reina. Sabroso.
1: ¡Qué belleza! ¿Quién? Sí, es historia.
0: Hermosa, contada, bella, la reina, ¿eh? ¡Oh, yo! DJ Boom matando la liga en 2 minutos en este vacilón de la mañana. Maestro Beco, ¿con qué venimos? Dígalo usted, quiero escucharlo.

0: Michael Jackson.
1: Hey.
0: Algo que él anhelaba en vida y no lo logró.
2: Ay, yo vengo a nivel de Karol G, señores. Otra nueva marca, otra nueva hazaña. Karol G sigue logrando más y más dentro de su arte. ¿Cuál es lo nuevo? Te lo detallamos, Farandulian.
3: Y yo te voy a hablar de Eladio Carrión, que sorprendió a todo el mundo. El diablo, pero Eladio puede hacer eso.
4: Y yo vengo con Britney Spears, que oye, se declaró, Pacha.
2: ¿Eh?
4: Ay, ¿de qué? Te voy a decir ahora.
2: Darinel, que está declarada y el equipo rompe y

0: 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En vivo desde Nueva York, el equipo de Tú a Tú, la niña misma de Carlos Molina, el maestro Beco, Huevín, Miguelito. Aquí está Carlos Molina, Huevín, el gigante DJ Aneudi, que está por amor en sus 20 años. Frederick Martínez, el Pachá. Dios bendice a los que soportan con paciencia las pruebas y las tentaciones, porque después de superarla, recibirán la corona de la vida que Dios ha prometido a quienes lo aman. A los que aman a Dios, todas las cosas le ayudan a bien. En el nombre de Jesús.
1: Amén. Bendito loco.
2: ¡Bendiciones!
0: Yo lo había anunciado y nadie me hizo caso. Señores, los boletos de Chayanne están aquí en el vacilón de la mañana.
3: ¿Es verdad?
0: Atención, Nueva York.
4: Del papi Chayanne.
0: De ese mismo, de la que Doña Berta se derrite. Ay. Porque Doña Berta...
4: ¿Qué le iba a hacer, papá, a mí?
0: ¡Mira, muchacha! Bailemos otra vez, 12 de septiembre. ¿Te imaginas de que yo... Chayanne, soy bromeo. 12 de septiembre, Provincia en Senca. Y el 13 de septiembre, que yo y esa arena. Soñar lo que está nada. Este día para las madres. 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El vacilón te lleva a ver a Chayanne. Repito, bailemos otra vez. 12 de septiembre, Prudential Center. Bien. Y el 13 de septiembre en el UBS Arena. ¿Cómo ganarlo? Muy sencillo. Quédate pegadito a La Mega y tú verás. Vámonos, Farandulial, y dice.

0: Sino Webino, bueno, hay que destacarlo. Karol G, un éxito avasallante, sigue ganando adeptos dentro de lo que es la música, sigue posicionándose más y más logros. Esa muchacha lo que hizo fue una hazaña. Karol G arrasa con su gira, vende más de 2 millones de boletos en 4 horas y expande su tropitura a 63 conciertos. Wow. Estamos hablando que al principio eran 39, pero la demanda ha sido tan apoteósica y tan espectacular que se vieron la necesidad de la demanda tan abrumadora que algunos de los equipos del entorno de Karol G decidió inmediatamente expandir la gira de 39 a nada más y nada menos que a 63 conciertos, porque Karol G está en su momento. Lo que le hace falta es un macho y que la preñe.
1: ¿Por qué?
0: Le hace falta un macho. Estos noviecitos que ya. Aunque esa mujer se muere,
2: ella tiene que concentrarse en su carrera, Pachá. Ya está en su mejor momento, como tú estás diciendo. Oye, busca tu cuarto, que tú no sabes hasta cuándo está.
1: Ya está bien.
0: Yo creo que ella muere con Anuel, es el macho.
2: ¿Tú crees?
0: Es que una piedra. No, es una

0: Daddy Jomens.
1: Bueno, señores, vamos a seguir este faranduleando hablando de mi bebé, Eladio Carrión. Saben que Eladio es mi artista, lo amo, lo amaré por toda la vida. Eladio estaba por allá por Puerto Rico con este influencer, bueno, streamer, iShowSpeed, que ustedes saben que es muy conocido. Pues ellos tenían como que un show ahí en Puerto Rico, donde estaba en el barrio, todo el mundo reunido, estaban haciendo como los backflips para la piscina. Pues resulta que Eladio, recuerden que Eladio, aparte de ser influencer, sus inicios, comediante, Eladio era un atleta de natación. El hombre llegó a concursar y de todo por medalla olímpica y demás. La cuestión es que Eladio, como fue, estaba ahí, fue invitado, sorprendió al público cuando, mi amor, de allá arribota, un edificio, una vaina, se tiró de cabeza, hizo un backflip que cayó en la piscina. Yo la mamé y dije, Eladio, mi amor, ya tú eres papá.
2: Yo pensaba que se iba a romper el cuello.
1: Y yo, porque aparte de que está pesadito, amor, tiene que tener cuidado.
3: Él es muchachito.
4: Tú sabes que iShowSpeed estaba en la WWE también, o sea, se presentó como wrestler. Para mí que cuando viene a ver a Eladio lo van a poner una vaina de esa lucha libre.
1: Ojalá.
4: Porque tirarse de allá arriba.
1: Él puede.
3: Sí, pero fue en una piscina que se tiró.
1: Pero por lo mismo, sí, pero ya participó Bad Bunny, participó Anuel, que vaya Eladio.
3: Ah, no, claro, ojalá que sí. Pero vamos a ver
1: el video. La cuestión es que el video está interesante. Miren eso.
3: Mira, chulería, ahí está él preparándose para realizarse.
5: Oh my God, Eladio, carry on.
3: Una, a la dos, y a la...
5: You're gonna do it. Oh my God, Michi, it's a backflip.
4: Así ya yo lo veo.
1: Hizo el backflip, señores. Todo el mundo loco. Sorprendió al pueblo y los dejó en shock. Eladio, carrión, se tiró. Vamos a cantarle.
5: Vamos allá.
3: Súbelo, súbelo.

0: Muchacho más atrevido ese labio.
1: Dios mío.
0: ¿Qué más en este vacilón de la mañana?
2: Bueno, cuando regresemos, Pachi, yo le voy a hablar de Michael Jackson, que él tenía un anhelo, una intención de hacer algo que no logró.
1: Y yo vengo con la famosa Britney Spears que dijo: oh, baby, baby, esta noche me voy a declarar. ¿Qué es lo que dijo? Te lo voy a decir ahora.
3: Y yo tengo los boletos de Chayanne.
0: Bailemos otra vez, 12 de septiembre en el Prudential Center, 13 de septiembre en UBS Arena. Los boletos de Chayanne en su gran gira, bailemos.

0: 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Te lo dice tú, varón. 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
2: Aquí voy, vieja. Lo dice el varón de la bacheta, tremendo ser humano. 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En vivo desde Nueva York, la capital del mundo, el vacilón. Y yo insisto, huevín, yo no me callo que tengo los boletos de Chayanne. Sí. Ese hijo es su maldita madrina. No, estoy loco por verlo, para decirle que nos llevó a que el retiro de nosotros lo metan a los 70 años. Porque yo no se pone viejo. Sí. El 12 de septiembre en el Prudential Center y el 13 de septiembre en el UBS Arena. Los boletos están en el vacilón de la mañana, así que atento. Estamos parando el ando, Metro Beco. ¿Qué dice Miguelito?
3: Bueno, Pachi, vengo con Britney Spears, que dijo:
4: yeah, it's all my fault. I did it. It's all my fault. Oops, I did it again.
3: Britney Spears se declara culpable. Okay. La cantante de 44 años se declaró culpable por estar manejando bajo los efectos del alcohol y de drogas. Fue el abogado de ellos que fue a la corte para declararse. Se llama Michael A. Goldstein. Se declaró culpable como algo que se llama wet reckless. ¿Qué significa eso? Que eso le va a permitir a que ella sea sentenciada a un año de libertad condicional. Tiene que coger un curso obligatorio por conducir bajo los efectos de alcohol y drogas y también pagar multas estatales. Ahora sí, yo tengo que dar un aplauso a Britney, porque mira, hubiese sido yo que me agarran manejando.
5: A mí no me dan ese break. Noticia de Miguelito, quiero tomar y manejar ahora.
2: No, esto pasó hace un mes, pero se certifica, Miguelito, está actualizado, está en tu momento. No, claro. Porque realmente ya se da el informe policial. Ella va a salir bien, vaya a su nuevo programita. No es que da un webin, una clasecita.
5: Sí, le dan una clasecita, pero ella, como tiene dinero, sí, va a tener, no va a tener que coger una clase, sino va a tener libertad condicional.
2: Ay, eso es feo.
5: Va
2: complicado.
5: A tener que contratarse un chofer por ahora.
3: Está bueno, feo. Vamos a cantarle su corito a Britney Spears, ¿qué tú crees?
2: Claro que sí.
3: Dice, y Britney Spears.
2: Corre, chica.
5: ¿Qué pasó?
2: La tigrana se fue para la
5: ¿Qué pasó?

0: y dijo, todo fue
1: por mi culpa, por mi gran culpa.
2: Amén. El coro dañado también fue por culpa del Pachá, fue por su...
1: Por mi culpa, por mi gran culpa.
3: Pachá, ¿por qué se dañó el coro?
1: Por mi culpa, por mi gran culpa.
4: Pero eso fue que usted hace 30 años me rechazó de Ricky Arena.
3: Ya lo sabe. Todavía, ahí está la prueba porque no fue parte de Ricky Arena.
4: ¡El favor que usted me hizo, Betín!
3: Señores, vamos a hablar, hablando de cantantes y de estrellas, vamos a hablar de Michael Jackson. Según Stanley, quien fue el productor y creador de Spider-Man, supuestamente Michael Jackson...
0: Spider-Man.
3: Tiene que practicar más el inglés. ¿Con quién tú te estás juntando?
2: No, los ejemplos a la lengua.
4: Respeto a la formación del maestro Víctor.
3: No le hagas caso, hermano. No le hagas caso.
0: Bueno, Spider-Man.
3: Supuestamente... Michael Jackson quería adquirir la compañía Marvel, quien es la propietaria de todos estos cómics. Sí. En una época donde la compañía estaba económicamente mala, Michael Jackson tenía la intención de comprarla, nada más y nada menos, no solo para que la compañía siguiera, sino para ser el personaje de Spider-Man.
0: Anda el diablo.
3: O sea, él quería ser el protagonista y creador de las próximas películas que se realizaran de Spider-Man. Esa era la intención de Michael Jackson.
0: Ahora, ¿tú te imaginas Michael Jackson siendo Spider-Man cantando así?
3: ¿Cómo?
0: Spider-Man, Spider-Man, cop the world like a spider can. ¡Uh-huh!
5: ¡Oh, una
4: vez! ¡Bien! ¡Bien! ¡Bien! Participó en su película.
5: ¡Qué talento!
3: Sí, talentazo. Una estrella, Miguel.
2: Vamos a cantar mejor.
0: Vamos a cantar su corito.
3: No cante, Pachi, no cante.

0: is Spider Jackson.
1: En otro bosque.
2: Ay, mi abuelo, señores. DJ Bungo, está a prueba esa chulería, esa locura de Miguelito.
3: Él está bien.
2: Sí, está.
3: Él está bien, está bien. Tiene su talento.
0: No,
3: tiene.
0: Mejor, yo sí, creo sí, que Michael Jackson siendo Spider-Man hubiera sido un palo.
2: Sí. Donde hay mucha gente que está con algarabía, entusiasmado por el talento y todo lo que trabajan nuestros hermanos mexicanos, lo que apoyan la economía estadounidense, es que hoy es un día muy especial. Señor, hoy es 5 de mayo. Sí. Desde que iniciamos el show a las 6 de la mañana, huevín, te felicito, mariachi. Yo me siento un cuate. Yo soy de Puebla York. ¡Ay, yo sí! ¡Viva México! ¡Viva los cuates! ¡Viva! ¡5 de mayo, huevín! ¡5 de mayo, niña mimada!
1: Así es, hoy nuestros hermanos mexicanos le ganaron la batalla a los franceses. ¡Vengan, caramba, para que usted vea lo que son hombres valientes! Ahí están nuestros hermanos mexicanos. Un abrazo fuerte. Yo siempre he dicho que este es mi país. He ido 4 veces, ya estoy buscando, de hecho, para este fin de semana largo, una excursión por allá, un viajecito, porque que yo amo México.
2: Con razón, el Carlos Molino, usted no se ha callado de las 6 de la mañana hoy, que hoy es 5 de mayo, que hoy es 5 de mayo. Y Huevín corrigiéndome, todos los años me dice Huevín, acuérdate que no es grito, acuérdate que no es lo de muñequito con el pan, que es el 5 de mayo que ganamos. Bueno, la Mega Super Salsa Mix, DJ Boom, la Mega Super Salsa Mix, 8 de la mañana, ya arranca. Mete mano, DJ Boom, ¿con qué tú vienes en la Mega Super Salsa Mix?
3: Los mejores éxito de la salsa, tú sabes que yo lo tengo palo tras palo. Back to back.
0: No, es un maestro.
3: Back to back.
2: Me haga quedar mal al gigante Dianeo y que te dio la responsabilidad que cuando ponía a Miguelito, Miguelito queda bien. Ayúdalo también. Los boletos para Chayanne los tenemos aquí en el vacilón. Bailemos otra vez 12 de septiembre. Prudencia Center, 13 de septiembre. UBS Arena. ¿Cómo ganarlo? Quédate pegadito a la Mega Vacilón de la mañana. Recuerda bajar la aplicación, la música. Anda, escúchalo en Alesa. Alesa, ponme la Mega 97.9. En vivo en YouTube, Mega 97.9. NYC, 8 de la mañana con 10 minutos, 5 meses de iniciado el 2026. ¿Cómo va tu vida? ¿La suerte te está acompañando o va de mal en peor? ¿Qué resumen tú tienes? ¿O es que tú estás al lado? 8 de la mañana, 10 minutos. Vacilón de la Mega. Estos temas que pone el producto bueno.
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3: Orinquen en la casa, la nueva generación presente, Cristian Alicea. Ese bueno en Mega 97.9, número uno para salsa, merengue y más. En vivo desde Nueva York, estamos de fiesta porque estamos celebrando el 5 de mayo con esa gran hazaña. ¡Que viva México!
4: ¡No te rajes, Jalisco!
3: Llorar y llorar. Gracias a nuestros hermanos mexicanos que siempre están pegaditos con Mega 97.9. ¿Quién?
5: ¡Ay,
3: esas playas!
5: ¡Órale! Quiero casarme con un mexicano.
3: Gracias a nuestros hermanos mexicanos que están conectados en YouTube, Mega 97.9 NYC. Participa, dale a la campanita, suscríbete, comenta, sé parte de nosotros. Estamos en vivo en YouTube. Llévalo contigo en tu celular. Alexa, ponme la Mega Nueva York 97.9, la aplicación, la música app, para que nos lleve contigo. Los boletos de Chayanne. Yo tengo que no mover por nadie hoy.
6: No.
3: Para ver ese papizongo que ha extendido el retiro a 77 años, ese abusador, porque no se pone viejo Chayanne. El novio de Doña Berta. Cuidadito, ¿qué te iba a hacer, hija?
5: Ah, me asusté. ¿Quién ahora? ¿Qué? Sí, sí. No, si mami lo hubiese visto, ella se dejaba preñar. De
3: ay, ay, Prudential ay, Center. Bailemos otra vez. Chayanne llega a Nueva York el 12 de septiembre y los boletos están aquí. 13 de septiembre en el UBS Arena. ¿Cómo ganarlo? Quédate pegadito que vas adelante. Lo tenemos en este vacilón de la mañana de la Mega. Atención, Nueva York.
5: Es la que.
3: Han transcurrido 5 meses del año 2026. ¿Se repite una misma sensación? ¿La suerte no ha estado del lado de nuestra gente? ¿No es que todo un problema, que la renta, los gastos, la acumulación de golpes, robo en los carros, despido en los trabajos? ¿Usted no percibe como que la suerte de los neoyorquinos va de mal en peor en este 2026? ¿Qué usted percibe, Maestro Beco?
7: Bueno, hay mucha, como le dicen, está de boca en boca eso. Y me da miedo porque se puede convertir como en algo, en una realidad, porque está todo el mundo quejándose.
3: O estamos todos negativos.
7: Sí, hay mucha negatividad, entonces hay que tratar, ok, la cosa está difícil en estos días, pero hay que tratar de tener otra mentalidad y buscar alternativas, porque no nos podemos quedar de brazos cruzados.
3: Sí, porque hay que seguir la vida continua. Claro. DJ Boom, destacadísimo, joven, talentoso, por cierto, un buen trabajo, DJ Boom, aplauso para DJ Boom.
6: Claro,
3: excelente, yo no sé entre Miguelito y DJ Boom. DJ Boom, ¿cómo ha ido tu año? Ya 5 meses transcurrido, 2026, ¿cómo tú vas económicamente? ¿Cómo tú percibes Nueva York? ¿Qué es lo que hay?
8: Económicamente desbaratado.
7: Normal, como todo el mundo, ¿verdad?
3: Me quedo con DJ, yo amo DJ Carlito, ¿qué es esto?
9: Yo le voy a decir una vaina, señora. Yo estoy salado. Mira, antes de ayer me quería llevar yo un avión de United, lo que hizo fue que chocó con un Potelú. Y yo le di al dedito bien. Mira, Mario, aquí estamos vacíos, aquí no hay trabajo, está jodona la vaina. Aquí han llegado 2 locos nomás. Dos locos y no he podido resolver más nada.
7: El diablito está salado.
3: Es el propulsor. Es el promotor de la salación, el diablito del diablo. Vaya de ahí, sape. Según reporte de The New York Junkets sobre la vida urbana en este año, describe una ciudad bajo presión constante, donde el estrés económico y social está impactando directamente a la estabilidad de los residentes. Esa negatividad no la hemos creado nosotros, o es verdad que vamos por mal camino. Bueno, somos nosotros los neoyorquinos, Carlos Molina.
10: Bueno, yo comencé diciendo que el año estaba raro y que iba a ser un poco complicado y no me ha fallado. Yo donde pongo esta boquita y digo cositas, suceden. Te cuento que mi año no es que está malo de dinero, no es que estamos malos de dinero, pero no estamos consiguiendo quizás como años anteriores porque la situación está difícil. Pero por ejemplo, yo inicié el año con unos callos en la cuerda vocal que me dejó 2 meses sin voz. Con inyecciones de esteroides para yo poder recuperar esta voz, que todavía estoy en el proceso. Tuve que dejar el gimnasio por el mismo tratamiento de la garganta. Entonces sí, hemos iniciado salados, señores. Sí,
6: yo creo,
10: pero
6: que...
10: nos estamos encaminando en el camino, valga la redundancia, en el camino, en el trayecto, vamos ya mejorando poquito a poco.
6: Yo creo que hay que ajustarse, Pachá. Hay que ajustarse a los tiempos, porque las cosas pasan. Hay bajas y hay altas.
3: Si usted tiene 3 carros, entregue 2. Si usted comía 14 pizzas, Bájale y métale cuatro.
0: ¿Cómo fue, Miguelito? Repite.
3: No, déjalo. 212-845-9790. Nota de voz en YouTube. La gente prendía Mega 97.9 NYC. Participa, sé parte de nosotros. La suerte de los neoyorquinos va de mal en peor en este 2026. ¿Qué tan salado tú estás? Llama, que tu opinión es importante. Pues bien, cuidado, sé que nosotros estamos negativos. ¿O es la realidad que estamos viviendo?
0: No estamos negativos, mira los meses que están salados, el equipo entero.

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4: Gente, mucha gente comentando, mucha gente analizando en YouTube. Mega 97.9, NYC, participa, comenta. Oye, prendido las líneas. 212-845-9790. Llama 212-845-9790. Este vacilón de la mañana prendido en este día que nos regala Papá Dios. Recordándote, anota. Recordándote que llega al Prudential Center. Llega al Prudential Center el 12. El 12 de septiembre, Chayanne. Y el 13 de septiembre, al UBS Arena. ¿Cómo ganan los boletos? Sencillo. A las 35. 8 de la mañana, 35 minutos, DJ Bomb va a colocar un tema musical. Inmediatamente termina los comerciales, tú lo anotas. Cuando te indiquemos, tú vas a llamar más adelante al 212-845-9790, siempre y cuando eres la llamada número 9. Y estamos hablando de este vacilón de la mañana, las líneas repletas, mucha gente llamando al 212-845-9790. La suerte de los neoyorquinos va de mal en peor en este 2026, según reporte de New York Junkets sobre la vida urbana del 2026. Describe una ciudad bajo presión, donde el estrés económico y social está impactando. La gente está loca en esta ciudad, maestro Beco, niña mimada. ¿Qué hay problema?
5: Hay la gente que llama y nos dice que tan salados están, por ejemplo. Obtuvo un dinero y se me perdieron tanto. Okay. Esta semana se me enfermó un familiar y mano, qué trabajo yo he pasado. Tuve problemas con mi esposa.
4: Es que estamos que muy negativos, DJ Boom, Webin, maestro Beco. Estamos como negados en Nueva York. ¿Qué es lo
5: me
4: que está
5: quitan
4: pasando?
5: Los cupones.
6: Invertí en tal negocio.
5: ¿Y te estafaron?
6: Dime.
5: El papá del niño no me dio lo del child support.
4: El héroe del Bronx está en el vacilón de la mañana de la Mega. El héroe llamó al 212-845-9790. La línea repleta, la gente nota de voz activa. Dale, héroe.
7: Buenos días, vacilones, buenos días. Oye, esto está tan difícil, mi hermano, que yo enterré a San Valentino, enterré este año. Está enterrado. Comenzando por ahí, me convertí en barbero entonces, muchachos.
4: Recortando todo.
7: Comencé a recortar. Y ahora compro un guineo. Y con la cáscara con dulce, muchachos.
4: Pero tú no crees que estamos negativos. Es realmente una realidad que tenemos que vivirla o aprender a convivir con ella.
7: No, tú sabes quién tiene la culpa de todo esto.
4: ¿Quién?
7: La ciudad. La ciudad. ¿Te digo por qué motivo?
5: Cuente.
7: Porque comenzaron a construir apartamentos para los millonarios de Orlando. Entonces le dan renta a los pobres. Entonces la ciudad le paga la renta a los pobres y ahora tú buscas un apartamento de 2.000, cuesta 7.000. Ahí está el problema.
4: Gracias, héroe del Bronx. ¿Qué tan salado tú estás? Es el tema a tratar luego de un reporte que habla de que nosotros apenas 5 meses han transcurrido de este año. Bueno, venga, ¿cómo te va?
8: La canción lo dice todo.
4: Jenny, está en el vacilón de la mañana de la Mega. Jenny, tú estás tan salada. ¿Qué tan salada tú estás, Jenny?
9: Bueno, mi amor, yo soy soltera y se me han pegado unos cuantos hombres tan feos, más feos que yo. Más bien tú que yo, que yo lo meto en una licuadora y en una champola o con ellos.
5: Jenny, pero ¿y dónde tú estás buscando esos hombres, mi amor?
9: Escale, tú me conoces, la que maneja el bus, que te mata los ratones.
5: ¡Ay, ay, ay!
4: ¡Ya dame datos, mi mamá, esta amiguita!
5: No, ese es de nosotros, ya siempre llama cuando está llevando a los muchachos, sí, en el bus. Cuidado. Mi amor, un beso para ti, que yo sé que tú eres una fajadora. Claro que me tenías abandonada, pero te queremos, mi vida, cuídate.
4: Gracias, Jenny. Estamos hablando en este vacilón de la mañana, los primeros 5 meses, según reporte, Nueva York se repite una misma sensación. La suerte no está de este lado, la gente como que está en problemas, te botan de los trabajos, la falta de dinero. Hasta jugar en los Baymas, su gallo se ha puesto difícil, Grande Manhattan, Webin, se ha puesto complicado. Rafael del Bronx, Rare del Bronx, este vacilón. Rare, te escuchamos, adelante.
10: Sí, buenos días, ¿cómo está, mi gente? Toma aquí. Bueno, este 26 me entró un poco mejor, te voy a ser sincero. Por fin, tengo 500 pesos en la cuenta.
5: Amén.
10: Porque antes yo trabajaba y no tenía ni uno, pero ahora lo tengo.
8: Ok. Entonces,
10: gracias, mi gente, estás en buen.
8: Gracias, hermano. Está salado, sí, que llamo aquí a este show. Con
4: sí, pero aparte está salado, Webin, hasta el delivery, hasta la comunicación se agota y se deprime uno yendo así, juez, un maldita, madre, digo, desgracia, y tú llama, habla, ¿verdad? Próxima llamada, el tremendo de Queens está en el vacilón, tremendo. Según un nuevo análisis, la suerte de los neoyorquinos va de mal en peor en este 2026. Han transcurrido 5 años. ¿En qué tú estás? ¿Tú estás tan salado?
6: Sí.
4: Cinco meses. Oye, ¿qué tan salado tú estás?
7: Oye, Pachá, yo estoy tan salado que yo me tiré de espalda en el mar, porque yo no sé nadar mucho, me tiré en orilla. Y cuando se estaba el mar metiendo para adentro, caí de espalda en la arena. Así, ¡pua! Ya te puedes ver.
4: Carlos del Bronce, suma el vacilón, mueve esos dedos, DJ Boone. Carlos, te escuchamos, adelante. Dale, Carlito.
0: Hello.
4: Dale.
6: Hola.
0: Oye, yo estoy tan salado, brother, que yo te, mi esposa me dice a mí, oye, coge la guagua para que vaya al trabajo. Oye, estoy tan salado que se me olvidó lo que iba a decir. Bye.
6: Ay, muchachos.
4: YouTube prendido, huevín, con las notas de voz. ¿Cómo andamos, DJ Boone, con las notas de voz? Estamos activos, vámonos con 3030, que está en el vacilón. 3030, el vacilón es tuyo. ¿Qué tan salado tú estás? ¿O es que estamos negados? ¿Qué es lo que pasa?
6: ¿Qué es lo que es?
5: Hola, baby.
0: Beco, I love you.
6: I love you too.
0: Te quiero.
5: También te quiero. ¿Cómo estás salado?
0: Sacaron del trabajo. La chilla me pegó los cuernos. La mujer ahora dice que está embarazada y no se...
5: No.
6: Eso es salado, hermano.
5: Siempre salado.
4: Espérate, pero lo del embarazo es una bendición, depende también.
6: No, pero tú no ves que le pegó cuerno a la chilla.
4: ¡Ah, llévate tú mismo! ¡Llévame a mí con todo! ¡Espérate que hay día malo también! ¡Ay, no!
2: El tráfico. Gracias,
5: hermano. Lo que usted le trae bien recuerdo, ¿tú sabes?
4: No.
5: George Washington, familia, ahora mismo presenta unos 25 minutos. Lincoln, 20, Holland, 10, desde New Jersey, New York, dirección opuesta, despejado. Salaube que están por ahí en ese tráfico. De Cross Island Parkway Norte, se le dice 178, salida 36, con 5 minutos, porque hay un vehículo quedado bloqueando la línea izquierda. Hoy las reglas del estacionamiento en vigor, la temperatura 62 grados, soleado, máximas de 80, mínimas de 58. Cuando regresemos, volvemos con Dando Lengua.
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4: Por Mega, la emisora más poderosa del planeta Tierra, como le decía el Boy from Bonao, que Dios lo tenga en gloria. El Boy es Mega 97.9, número uno para salsa, merengue y más, en vivo desde Nueva York, la capital del mundo. Mi mala, pero la gente está prendida en YouTube, Carle Molina.
5: Ahí sí, siempre activos. Ahí vemos cómo está Ramón Hernández, Ricky Jiménez, el Fantasma, Glenda Márquez, Carmen, Almon, Vic, sí, todos ellos, señores, que yo no veo de lejos, pero los quiero.
4: Increíble, señores, es un club lo que hay, Maestro Beco. Día tras día ellos se reúnen, comparten, hacen debate de los temas que tratamos aquí a diario. La verdad que está sabroso. Mucha gente anotó la canción. Yo no sabía que Chayanne lo querían tanto. Ese muchachito es querido en Nueva York, el viejo joven. Pues tiene como 70 años, viejo, muchachito. Chayanne viene a Nueva York y el vacilón de la mañana de la Mega te lleva. 12 de septiembre, Prudence Center. 13 de septiembre, UBS Arena. 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Si anotaste la canción que colocó DJ Boom, no me vayas a decir el título, DJ Boom, como Miguelito, pero por lo menos dale una... No, no te atrevas, DJ Boom, por lo menos di hola para la gente sepa que tú estás aquí.
6: La primera después de los comerciales, ya se la puse fácil. Sí.
4: Ahora me gustó. Eso no es Miguelito. Tú la anotaste y más adelante te vamos a indicar si era la llamada número 9. Dios te dice hoy, sé que estás física y emocionalmente agotado, pero tienes que seguir adelante. Yo te sacaré adelante. Lo lograrás. Tú y tu familia estarán bien. Solo mantente firme y déjame pelear tu batalla. Firma Cristo Jesús. Pero tú tienes que hacer tu parte. Tú tienes que tener fe. Tú tienes que portarte bien. Y juez tú, maldito, no haga daño. En el nombre de Jesús.
7: Amén. Amén. Amén.
5: Llegó mi segmento. Dando, dándole.

0: conmemoramos, celebramos el 5 de mayo y también se celebró en el día de ayer el Met Gala. Yo creo que deberíamos todos de brindar hoy con un shot de tequila.
1: Eso.
0: Claro. Ay, sí. Aquí no hay. Los robamos.
2: Aquí no, aquí no se trae alcohol.
0: Tiene que tener.
2: Aquí esta emisora no se trae
0: alcohol. Ustedes que no saben dónde lo tienen, yo sí sé. Acuérdense que yo veo todo aquí, escucho todo. Pero bueno, celebrando el 5 de mayo, seguimos aquí en el Vacilón de la Mañana, como celebramos, decía yo, el Met Gala, señores, que fue ayer. Qué momentazo histórico, como cada año. Algo innovador, algo nuevo, en el sentido de que las figuras son las esperadas debido a los temas que se preparan cada año en el Met Gala. La noche del Met Gala 2026, que volvió a romperla aquí en la ciudad de Nueva York con estos grandes artistas que fueron por allá vestidos con el tema de Fashion is Art. La moda es arte, donde tu cuerpo era el lienzo. Ustedes saben que uno de los momentos más esperados fue cuando Beyoncé llegó, porque se robó el show, ya que regresó luego de 10 años a la alfombra. Momentos también muy buenos para Kim Kardashian, que se la lució vestida como, tenía un tema como de, no era de Barbie, pero la temática del arte en sí. Ella llamó la atención bastante. Rihanna también, vimos a Cardi B, que llamó mucho la atención con la tela del vestido transparente.
3: Sí, Cardi B, su entrada, mi madre, sí, la entrada también. Pero tú sabes que hay uno que rompió, que fue distinto y original.
0: Exacto, vamos a hablar de él, y es Bad Bunny, el conejo malo, que no es tan malo, Benito. Vemos también que, aparte de Benito, estuvo por ahí Raúl Alejandro, estuvo Maluma. Estamos viendo ahora mismo las imágenes ahí en YouTube, gracias Maestro Beco. Y Bad Bunny, ¿por qué marcó la diferencia y ha sido tendencia? Porque el tema era que la moda era arte, ¿verdad? Como que disfrutar de esos trajes que se hacían relación al arte en sí. Había gente vestida de cuadros, de manteles, de telas en específicas, recrearon imágenes muy importantes. Ahí hubo de todo, pero Bad Bunny, ¿qué fue lo que hizo diferente? Que se vistió de mayor, de anciano.
1: Él se vistió de Willy Pacheco.
0: Y la gente, de un abuelo de 3 años. Y la gente se quedó como, no entendemos tu concepto. Y lo que Bad Bunny quiso reflejar, y la gente, óyeme, toda la prensa internacional, los americanos tan locos con él, porque dijeron, caramba, este hombre se fue más allá. Bad Bunny interpretó la belleza de envejecer, el arte de envejecer en una, diría yo, comunidad hoy día, donde la apariencia influye mucho, donde envejecer es algo

0: Coge ahí.
1: Lo vivido con el conejo malo me dio a mí una tendencia. Me trobé como bien por donde anda el mundo. Ser distinto. Mató.
2: Sí, y mira que vamos a ver el video, lo tenemos, Bequito, de cómo se formó esta careta, que me hicieron una careta, ay, pero era la trabajo, piel del conejo, ay, o sea, sí. Ese trabajo, sí. Él buscó a uno de los mejores a la hora de realizar, ya se me olvidó el nombre de quién es la persona, pero es súper reconocido, él buscó el mejor de los mejores.
3: Entonces, ¿Bad Bunny cree que se va a poner viejo así?
2: No, pero si se va a ver viejo así, está lindo.
1: Yo no sé si se va a poner viejo así, baby. Lo que pasa es que anoche mató, con espectacularidad y esa diferencia, todo el mundo matándose por los trajes, y el tipo vino de viejo, con conejo malo, te la comiste, siempre eres la el droga. Mejor.
2: Siempre se la
0: yo,
2: droga.
0: Yo no entendí el traje de Cardi B.
2: Es como... la tela, lo que pasa es la. Yo no he buscado la definición que tiene que ver con las dos bolas gigantes que tienen los hombres.
3: ¿Cómo pensaba que eso era los senos de ella?
2: No, lo que importa es la tela.
0: No, yo pensaba que era un disfraz de mondongo que ella tenía.
1: Ahora, la entrada espectacular.
3: Y el que parecía medio como que se puso cualquier camisa fue Maluma. Maluma fue con una camilla.
2: Sí, como de negro. Estaba bonito. Estaba lindo, pero yo esperaba como que algo dramático, no sé.
0: Pero Maluma tiene un feeling.
1: Hey, The Rock.
2: Ay, yo me quedé esperando a Zendaya, que es la reina de las alfombras. Me quedé esperándola.
3: Y Rauw Alejandro también rompió. Se vio bien.
2: Tenía como unos diamantes antes en la nariz, una cosa, y la gente decía que era la fractura de su nariz. Yo no sé, esos conceptos son bien chulos.
1: Voy a retomar para irnos al próximo segmento rapidito sobre el conejo malo. Ustedes ven los artistas cuando pierden la esencia de los asesores, de los manejadores. El artista quiere cantar, producir, hacerlo todo. Ahí está la diferencia, Bad Bunny. Este show no camina sin el productor. Los talentos, muy bien. El equipo, excelente. En el terreno, Maestro Beco. Pero si el manager no crea la estrategia, ¿qué pasa?
0: Sí, no, no funciona.
1: Porque este negocio no se puede hacer solo. Hable mucho. Cuando regresemos, mi hermano, ¿qué más?
2: Bueno, hablaremos de la situación que está enfrentando Zion. Reveló un pronóstico de salud. En el pueblo preocupado, Zion, su salud muy mal.
1: Y recuerda que los boletos de Chayanne los tiene el vacilón de la mañana de la Mega. 12 de septiembre, Prudential Center. 13 de septiembre, UBS Arena. ¿Cómo ganarlo? Tú anotaste el título de la canción. Estate atento que cuando regresemos, y llama al 212-845.

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0: tómalo. Carla, que póngase ese sombrero. ¡Viva México, cabra grandes! Hoy celebramos el 5 de mayo, donde nuestros hermanos mexicanos ganan la batalla a los franceses. Señores, pero vamos a seguir aquí con este Dando Lengua y me voy a dirigir hacia Zion. Ustedes saben que Zion, que bueno, Lennox hizo recientes, en una reciente entrevista, hizo unos comentarios de por qué fue la separación y todo lo demás. Y ahí ya tú sabes que empiezan a sacar más informaciones y más informaciones de ambos. Lo hemos debatido aquí durante la semana. Hemos también hablado de Zion, de las veces que ha participado en tarimas, que hemos visto a un Zion diferente, la forma del manejar.
1: ¿Qué tecato del diablo me tienes alto, amigo?
0: Bueno, les cuento que Zion les confesó a todos a través de sus diferentes plataformas, también por una entrevista, de que él tiene un duro pronóstico sobre
2: pecado,
0: su salud.
2: Pecado, marihuanero, cocainero, periquero, craquero.
3: Así no, ¿ves?
0: Señores, dice Zion, sorprendiéndonos a todos, que su proceso de recuperación ha sido extremo, que podría tardar hasta 2 años en volver a ser el mismo, de poder seguir cantando, de poder mantenerse como figura artística. Dice que atravesó un momento muy serio en cuanto a un problema de salud que lo mantuvo fuera de los escenarios, pero que el poder sanarse por completo le va a tomar al menos 2 años. A través de este video que se viralizó en las redes sociales, lo vamos a ver a continuación. Zion nos confiesa que fue lo que dijeron los médicos. Que no, pero espérate. Hey. Habla, Zion.
3: El audio.
4: Pero muchachos, pues.
3: Dale para atrás, ¿eh? Dale para atrás, quítale.
4: Ya está complicado.
5: Cosas que me pasaron, convulsiones, hospitalizaciones, muchas cosas que yo no hago público porque pues no me gusta estar. No quiero que nadie me coja pena.
0: Y la música.
5: Me dijeron, tienes que esperar 2 años para volver a ser el mismo. Yo dije, ¿qué?
6: 2 años.
0: Está flaquito, sí.
5: Todos los médicos. Guardé 7. Entonces sí, a los 2-3 meses dije, cojones.
4: Muchachos, ¿eh?
5: 3 semanas en coma. Muchas cosas que mucha gente no sabe, pero pues no me gusta decirlas porque no quiero que nadie me esté cogiendo pena. Yo lo que quiero es trabajar y demostrar. Y yo no me puedo quedar en casa haciendo nada. 100%. Yo sí necesito descansar, ahora más que nunca. Pero yo no quiero que nadie me esté cogiendo pena.
4: Tú sabes que
7: soy el diablo.
8: Se me ha escapado 3 veces, se me ha escapado. Yo lo tengo en la mira, ¿sabes? Me va a venir a cantar aquí con el otro. ¿Cómo se llama? ¿Qué habla así?
0: Lennox.
4: No,
8: ¿sabes?
4: Están peleados.
8: Ese otro que me ha escapado. ¿Tú no ves lo gordo que está?
4: Usted lo dividió, diablito, a Zion Lennox. Están peleados.
8: No, yo no lo dividí. El Zion fue que se dividió. Pero me lo voy a llevar. Un día de estos me van a sorprender ustedes con ¡ay, sí!
0: No sean así,
8: me
0: diablito. Traje. O sea, hay un artista muy querido, canta muy bonito.
8: Yo lo quiero también, aquí abajo.
4: No,
0: diablito.
4: Desde aquí nuestra solidaridad, nuestro abrazo a un artista trabajador incansable. Y mira, le doy los méritos, niña mimada. Y me atrevo a Carlos Molina Huevín, que hace un buen tiempo que nosotros hemos estado comentando. Y yo quería ayudarlo porque es buen tipo, es bueno, muchachito bueno. Uno no sabe lo que está pasando nadie. Mira lo que está pasando el muchacho. Y no lo ha hecho público. Y la gente es mencionando que está en droga y en vaina. Y es que tiene una enfermedad y la está pasando. Zion, estamos contigo y te queremos, hermano mío.
0: Y le mandamos un fuerte abrazo. Ay, sí, y pronta recuperación, que pueda salir de esa. Vamos a seguir con más vacilón, Pacho.
4: Bueno, llama ahora al 212-845-9790. La llamada a número 9. Se lleva los boletos ahora para el 12 de septiembre en el Prudential Center. El 13 de septiembre en el UBS Arena Cheyenne. El viejo joven, porque un muchachito. ¿Quién nos habla de dónde?
9: Hello.
4: Hola, ¿cómo te llamas?
9: María.
4: ¿De dónde me habla María?
9: De Brooklyn.
4: ¿Anotaste la canción, María?
9: Sí.
4: ¿Cuál es?
9: Promise, de Romeo.
0: Promise, bien,
10: eso
0: mi amor.
10: Eso tiene que aprobarlo
4: DJ Boom.
0: Sí, él aprobó.
10: 100%
4: super
10: bien.
4: ¡Eso, aplauso!
10: Está poniendo atención.
4: Bien, María, te gusta ya, María. Te va para el Prudential Center el 12 de septiembre. Bien. O si tú prefieres Lluvias Arena, que es el 3. Los boletos están en Ticketmaster.com, pero lo ganaste tú. El show que te pone a disfrutar en la mañana tiene un nombre y se llama...
9: Vacilón de la mañana.
0: Eso.
4: Y ay, gracias, María Bella. No te muevas. A las 9 de la mañana con 10 minutos, que trae el vacilón, niña, mi madre, Kerly Moliné.
0: Bueno, hablamos de una artista, de una famosa, muy famosa, que dio a luz a sus 53 años. Y surge un debate. Las mujeres, que si deberían tener hijos jóvenes o esperar a estar estable. Esto es un debate que...
3: Tú eres una que te va a poner a parir vieja.
0: Bueno, tiene dale un sucediente, muchacha. Quiero, al final del día soy yo la que decido, soy yo la que sé lo que quiero en mi vida. Usted no sabe si quiero y no. Yo soy la que va a tomar B esa hace decisión. Daño. No, plan B, mi amor, es que no. Vamos a debatir esto más adelante. ¿Deben las mujeres tener hijos jóvenes o esperar a estar estables?
4: 9:10, vacilón de la mega. DJ Boom.
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0: Ay, chichi, señores, viendo el Trafication George Washington, 30 minutes. Vemos ahí el link que estamos apretados. 40, Holland, 20. Hoy las reglas, el estacionamiento en vigor, la temperatura 64, soleado. Máximos de 80, subió esta vaina. Mínimas de la noche en el Parque Central de 58 para el vacilón Scarlett Molina.
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0: 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En vivo el vacilón de la mañana. El vacilón del maestro Beco, de Huevita, Miguelito, de Carle Molina, del gigante DJ Aneudi, de Frederick Martínez, el Pachá, DJ Bona, nos prestigia con su presencia hoy, así que atento, yo sigo en Chayanne. Ah, yo sí. 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Lo prometido va por lo cumplido, mi mala. Hable usted.
1: Bueno, sí, mi nene, felicitando a toda nuestra comunidad que siempre está con nosotros, parte de los hermanos mexicanos que lo celebramos, también aquellos que nos escuchan, peruanos, colombianos, ecuatorianos, salvadoreños, nuestra gente de Guatemala, Costa Rica, ¿quién es? Todo el mundo, Puerto Rico, toda nuestra gente linda de Uruguay, Argentina. Gracias por la sintonía del vacilón de la mañana.
0: Lo vamos a decir al final porque el show se basa en información, actualidad. Lamentablemente falleció destacadísimo basquetbolista, muy querido. Yo fui un admirador de él porque en esa época Vinicio Muñoz jugaba con San Carlos en República Dominicana. Yo soy amante del baloncesto. Estamos hablando de Picolín Ortiz, una estrella. Muere José Picolín Ortiz, leyenda del baloncesto de Puerto Rico, el mejor basquetbolista en toda la historia de Puerto Rico a sus 65 años. Pasa su resto. La comunidad puertorriqueña está de luto en este día. Desde aquí nos abrazamos con nuestros hermanos Piculín, una estrella de basquetbolista brillante dentro y fuera del tabloncillo.
2: Jugó en NBA y todo.
0: Sí, bueno, Piculín Ortiz. Jugó en Santo Domingo también con los Astro Boy, cuando era los Astro Boy que se convirtió en el Club Naco luego.
1: Muy bien. Muchachos, miren, vamos a hablar de este tema que antes de irnos a la pausa, ¿verdad? Musical o comerciales, yo decía, miren, vamos a hablar de este tema que para las mujeres es muy importante y ya Webin quería venir agresivamente donde mí. Tú sabes que Cameron Díaz, esta famosísima actriz de 53 años, tuvo su tercer bebé, el nacimiento de su tercer hijo, lo anunciaron el lunes, donde ella dio a conocer esta noticia. Muchos se impactaron por la edad, otros empezaron el debate que generan las redes sociales. Y es lo que traemos aquí. Si las mujeres deben esperar cierta edad para tener sus hijos o tenerlos jóvenes, porque surgió por la edad esto, oiga bien, oye, el debate surgió por la edad de 53 años, de que entienden que ya era muy mayor, que no debió, que
2: una egoísta.
1: Yo entiendo que ya esa edad un poquito está muy avanzada, pero vamos a partir muy bien de la pregunta de que si las mujeres deberían de tener hijos jóvenes o esperar a estar estables, que es una decisión que hoy día se valora mucho y se considera porque las generaciones han cambiado, porque la mujer ha cambiado mucho su forma de ver la vida, porque ya las mujeres hoy día no están teniendo hijos por tenerlo o por no cuidarse, sino más bien porque prefieren primero prepararse, cumplir ciertas metas y luego, hasta cuando consigan un hombre que ella considera o entienda que es el indicado, es ahí cuando tienen su hijo. Sí. Ustedes, ¿cómo lo ven?
2: Si tú tienes ya 30 años, 35 años, ya tú, y tú no estás establecida, no piensa en estar haciendo el amor y teniendo muchachos, porque eso quiere decir que tú no estás estable para nada. Pero entonces, cuando tú vienes a tener un muchacho a los 50 años, después de los 40, tú eres un egoísta. Eso no se hace. ¿Por qué? Cuando tú tienes 53 años, entonces, ¿qué va? El carajito, cuando tenga 10 años, tú vas a tener 63. Ya tú estás ley de retirarte, entonces tú estás siendo egoísta con ese niño. Las mujeres tienen que tener a esos muchachos ya entre los 20 y 35 años.
3: Sí, yo creo que sí, 25 a 30 años, pero en el caso de, se está tomando de referencia a Cameron Díaz, en el caso de ella, económicamente.
2: Y esa es rica.
3: Ella está estable. Adiós. Y puede contar económicamente con cualquier asistencia o ayuda que ella misma se pueda proveer. Pero en el caso de mujeres que son de clase media, es bien complicado cuando ya tienen hijos a
0: sí, pero ustedes están basando en la parte de la estabilidad, que está muy bien, no lo veo
3: eso
0: mal.
3: Es importante.
0: Yo me voy, Webin, en el riesgo del niño, en el riesgo de ella. Una vieja de 53 años, una mujer de 53 vieja, y no me vengan con que la Biblia, que esté a los 90, no, eso fue un milagro de Dios y del Espíritu Santo. Una mujer que pasa a los 40, Webin, tú lo sabes, que es riesgoso, mi madre, tener un muchacho.
2: No, pero que eso
0: no lo digo yo, lo dicen los médicos y la estadística. Sí. El niño es riesgo y la mujer también.
1: Yo sé que sí, que hay edades, por ejemplo, ya después de los 40 es riesgoso y es complicado. Y yo entiendo de que sí, tienen ustedes la razón. Pero ustedes no pueden tampoco obligar a una mujer de que porque jovencita tiene que tener un hijo porque sí.
2: Pero es una que tiene que ponerse bien a trabajar, mi amor.
1: Óyelo.
2: Ese viento tiene que trabajar 24 horas.
1: Óyelo ahí.
2: Tiene que trabajar ese viento. Muchacha, tú vas a llegar a vieja y no vas a tener un muchacho.
1: Lo primero que siempre he dicho es que cada quien tiene que tomar la decisión basada en su persona. Ustedes, yo he dicho reiteradamente aquí que yo siempre me visualicé con mi carrera, con mis logros, y nunca quizás he pensado así de que en una familia. Claro, yo sí quiero tener mis hijos, pero es cuando yo quiera. Tú no puedes obligarme o la sociedad a que lo tenga ya mismo. Primero, Webin, a cada rato hacemos temas sociales aquí de los padres que hoy día, que son muy jovencitos. Aquí hay muchas mujeres, hijos, hombres, porque es de los dos. Un hijo es de dos. Que tienen los hijos jovencitos, no los saben criar, muchos andan ahí como delincuentes, no tienen el recurso para mantenerlos. Entonces, para yo tener un hijo irresponsablemente, prefiero no tenerlo. O para que mi hijo sea una carga, porque así lo sería para mi mamá, como hacen muchas mujeres que se lo dejan a la mamá y no se hacen responsable. Yo no lo quiero tener, mi amor.
2: ¿Cuántos años tú tienes?
1: Tengo 30. Es cuando 30, yo
2: mi amor,
1: quiera.
2: Ya es tiempo de que esa cirugía vaya a pique. Ya, hay
1: eso
2: que preñarte.
1: Mentira, no. Es cuando yo quiera, cuando lo decida. ¿Cuándo? No, ¿cuándo? Porque tampoco le voy a parir a un hombre a que quizás no sea responsable. No, loco,
0: para eso,
1: no
0: así. Para eso existe la planificación, todo a su tiempo, debajo del cielo. 212-845-9790. 212-845-9790, mi mamá.
1: Bueno, la pregunta si las mujeres deberían de tener los hijos jóvenes o esperar a estar estables. Me gustaría que llamen las mujeres. Mujeres, ay, sí, llamen, háblenme, ¿cuándo tuvieron sus hijos? Si hoy día cambian su opinión, ¿prefieren estar estables antes de que tener los jovencitos?
0: No,
1: llamen.
0: No dejen imponerse de su propia familia, que es la familia que viven atacando. Esta muchacha se va a quedar. Ya

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3: Al parecer escucharon la petición de la niña mimada. Sí, la línea está repleta y todas son mujeres. 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Desde la capital del mundo, el hospital psiquiátrico más grande del mundo, Nueva York. Un cementerio de hombres vivos. Aquí nadie es para nadie. Estamos viviendo el 5 de mayo, un día espectacular, un día que enaltece a nuestros hermanos mexicanos ante el mundo porque ganaron esa gran batalla.
4: Que fueron bravos.
3: ¿Quién? A los franceses.
4: Que nadie puede con ellos, Pachi, que luchan por su raza, por su gente, su cultura y su país.
3: Que se derramó.
4: Gente trabajadora.
3: Que viva nuestros hermanos mexicanos. 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Mi mala, suma usted.
4: Bueno, Cameron Díaz, de 53 años, tiene su tercer hijo y se hace debate de que si la edad está un poco elevada para tener un muchacho, tú sabes, los 53, pero vámonos a la vida real, a ti, a mí, que somos comunes. Cameron tiene pile cual, tú y yo quizás no. Las mujeres hoy día deben de pensarlo bien antes de tener un hijo. O sea, primero, estar estables antes de tener un hijo a cierta edad, que es muy joven. ¿Qué opina el público? ¿Que me diga?
3: Jennifer de New Jersey está en el vacilón de la mañana de la Mega. Jennifer, te escuchamos, adelante. Las 5, Jennifer en el vacilón. Ese nombre me trae Dios.
5: Buenos días.
3: Diga,
5: sí,
3: líder.
5: Yo pienso que hay que estar preparado porque las mujeres tienen los hijos muy jóvenes. Entonces, no queman las etapas.
4: También.
5: Se quedan como una carga, los muchachitos se crían a lo loco y después que están de cierta edad, ya que han quemado todas las etapas, se pueden dedicar a los niños.
4: También, pero ¿tú no crees que, por ejemplo, cuando la mujer es muy joven y tiene los hijos, a veces no se queda con ese hombre y uno, como es nuestro hijo, nos toca el trabajo fuerte?
5: Exactamente, esa es otra cosa. La mayoría de las mujeres que tienen los hijos bien jóvenes no están con el mismo hombre.
4: Difícil hoy día.
5: Terminan dándole.
6: ¿A qué edad tú tuviste tu primer muchacho?
5: Yo tuve el primero a los 34 y el segundo lo tuve un poco tarde, a los 40.
3: No, los dos lo tuviste tarde, porque después de los 30 ya entramos en problemas. No, Jennifer, no, los 34, los 34, huevín.
6: El primero está bien, el último parece que fue un accidente.
5: El último.
3: Se coló, huevín, no estaba planificado.
6: Sí, eso no estaba planificado.
3: Gracias, Jennifer de New Jersey, te queremos. Próxima llamada, Nancy. Está en el vacilón de la mañana desde Brooklyn. Nancy, ¿tú conoces el tema? Dale, mami.
7: Bueno, sí, yo tengo 48 años, me casaron a los 18, los grandes tienen 30, el otro tiene 21, la otra tiene 18 y la chiquita va para 13. Y claro, soy abuela a los 45 años. Me gustan los muchachos, los tengo para mí, no para los hombres. Y me veo de maravilla.
3: Muy bien.
6: Oye, ¿y todo con el mismo hombre?
7: Sí, todo con el mismo hombre. Ya y seguimos juntos.
6: Qué bueno, bien, qué bonito. Es una mujer que tuvo muchachos tan grandes.
8: Mujer decidida. Pero es muy importante que las mujeres principalmente estén preparadas mentalmente, no tan solo económicamente, porque tiene que estar preparada para la responsabilidad que es tener un hijo.
3: Sabrina de Manhattan, está en el vacilón. Qué temazo este. Sabrina, te escuchamos. Sabrina,
9: arriba, arriba, contra. Sí, me gusta. Déjame decirle.
6: Arriba. Sí.
9: Déjame decirle que yo, buenos días, que yo tuve mis hijos joven, y gracias a Dios que yo lo tuve joven, porque ahora yo esta noche yo voy ahí a celebrar el 5 de mayo con mis coworkers. Y mis hijos no tengo que estarlos cuidando, porque yo, y no tengo 50 todavía, exactamente.
6: ¿A qué edad tú lo tuviste? ¿A qué edad tú tuviste el primero?
9: Yo empecé, yo tengo tres, yo empecé a los 21, tengo una de 25, una de 27, y el grande mío tiene 30 años.
3: Sabrina, esa etapa, Sabrina, 21 años, ¿tuviste un apoyo, un soporte? ¿Alguien te ayudó? Porque a los 21 estaba tú tempranito, Sabrina.
9: Fue difícil, pero mijito, yo soy mujer, uno tiene que figure it out. Uno tiene que es responsabilidad y todo eso. Eso me cayó de una vez. Yo era una loquita antes. Estaba en la calle y todo eso. Pero cuando yo tuve mi primer hijo, yo crecí.
4: Pero gracias a Dios que tú creciste, cambiaste, ¿verdad? Porque hay muchas mujeres, mi amor, que quizás se quedan siendo loquitas, como tú dices. Uso ese término porque lo utilizaste.
9: Ridículo.
3: No, ya se quitó. Loquita, mi mamá. No la voy a descartar, que fue loquita en su juventud.
8: Sí, pero ya se quitó.
4: Ya.
8: Ahora, después de vieja, ya piensa volver, pero se quitó.
6: El papá del primero, ¿qué pasó? Te dejó preñar y salió con el...
3: Gracias, muy bien. Gracias, Sabrina. Tengo la 3, que la tengo ubicadita, anónima de Long Island, que está en el vacilón. Anónima, te escuchamos. Mi mamá, te han... Está consentida tú en este show. No, más mujeres que han llamado porque tú hiciste esta petición. Te quiere la gente.
4: Anónima. Dale, anónima.
2: Buenos días. Primero, tú no eres mujer, así que no opines.
8: Cállate.
2: Déjate de ser tan crítico.
6: Ajá, ¿okay? Cuenta.
2: Segundo, es cuestión de la mujer. Yo tuve mi primer hijo a los 22 años y el segundo a los 31. Es cuestión de uno. Y uno, en realidad, para ser padre, uno nunca está listo. Uno nunca está listo ni financiando ni emocionalmente. Porque cada hijo...
4: No.
3: Sí, pero no me cohiba tampoco, no me limite.
4: Porque es verdad, nunca uno está listo.
2: Pensar, o voy a esperar a que yo esté lista, voy a esperar a que yo esté listo, uno nunca va a estar listo.
6: Tú tienes la voz de que tú ahora te
2: quieres.
6: Tú tienes la voz de que ahora te pones tú a hacer el wiki wiki con el marido tuyo y para un muchacho a los 50 años que tú tienes. No sea así, no sea egoísta.
2: No, cállate, bobo.
4: ¡Cállate, bobo! ¡Echa para allá, bobo!
3: ¡Echa para allá, bobo! Tengo complacente con las 5, María de Long Island, que cerramos. María, la mimada pidió y el pueblo la concedió. Hay mujeres por un tubo de llave. María, habla tú.
10: Ser madre es una decisión muy personal. Entonces, yo fui mamá a los 35 años y fue una decisión que la tomé cuando ya estaba estable, ya había estudiado, ya había vivido, ya había hecho muchas cosas. Yo comparto la opinión con Scarlett.
4: Gracias.
10: No es la presión social que va a tener uno hijo, sino es cuando uno ya esté preparado y uno tenga la madurez suficiente para poder guiar a alguien. Un hijo no es un animalito ni un juguetito, es una responsabilidad.
6: ¿Alguna?
4: Gracias, mi reina.
3: ¿Alguna? Bueno, pues conclusión, las mujeres deberían tener hijos jóvenes y no esperar estar estable, supuestamente, económicamente y mucho más. Todo como punto de partida a Cameron Díaz, que le dio la bienvenida a su tercer hijo a los 53, mucho mi madre. Bueno, pues nos fuimos, cerramos. ¿Y usted, Diego, no va a hablar?
11: Eso no, es de ellos, que paran cuando quiera. Y las mujeres son las que saben.
3: Ah, bueno, mujeres son las que saben. La decisión la tiene la mujer.
4: Sí, siempre. Señor.
3: Bueno, fuimos. Cuando regresemos tenemos más. Vámonos con Carla Molina, que hay tráfico. Nueva York, Basilón, ¡animó!
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4: Bueno, señores, viendo ahí el George Washington Bridge en este momento presenta 30 minutos, Lincoln 20, Holland 20, las reglas del estacionamiento en vigor, la temperatura ahora mismo, Nueva York 66 grados, máximas de 81, mínimas de 58. Para el Basilón, Scarlett Molina.
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1: Ay, me gusta que me acuerden que somos número uno, porque qué bueno estar arriba, Metro Beco. ¿Tú sabes lo que tú estás número uno? Por encima de los gringos, de los ojos azules, que hemos venido a su propia casa a darle su pela para que respete. No lo podemos hacer muy duro, estamos en su casa. Es Mega 97.9, número uno para salsa, merengue y más. El vacilón de la mañana del gigante DJ Aneudi. El vacilón de la mañana del Maestro Beco, de Webina, Miguelito, de Carle Molina, la niña, mi media, Frederic Martínez, el Pachá, Nueva York. El vacilón, paz. Paz, paz, la calma permanece en mí. Mentira del diablo de salud mental. ¿Cómo? Tú trabajas tu mente porque tú tienes dominio sobre ella. Dice que salud mental, eso es de mentira del diablo, dice que es depresión. Yo le digo a mi mente, paz, paz, paz, la calma permanece en mí. En el nombre de Jesús.
2: Amén. Mariano Rivera. Oh,
1: maldito, di que depresión del diablo, esa mentira del diablo, di que salud mental. Continúa. Los boletos de Chayanne andan aquí. ¿Ay? El 12 de septiembre en el Prudencia Center. Me atrevo con ese asunto y la mía, mi madre. ¿Dónde yo estoy?
3: Dale, vamos.
4: Bueno,
1: vamos aquí,
4: ¿están aquí los boletos?
1: Sí, el 12 de septiembre, mi madre, en el Prudencia Center. Y el 13 en el UBS Arena. 212-845-9790. Siempre y cuando usted anotó la canción, te llevamos a ver a Chayanne, la estrella, el viejo joven Chayanne. Llega a Nueva York, el vacilón de la mañana. Te lleva, mi madre.
4: Vamos ahora a llevarte el segmento Me Importa Un
5: Me Importa Un
3: Me voy yo. Bueno, vamos a hablar de esta información, señores. Se ha hecho viral el cantante Enrique Iglesias por un polémico video donde él estaba compartiendo con unos fanáticas y una de ellas subió a tomarse un selfie y en el momento de hacer la foto lo besó en la mejilla, pero inmediatamente él la abrazó, entonces ya como que se metió en confianza y empezó a chulearlo entonces.
4: ¿Qué?
3: El video lo posteó él mismo en sus redes sociales con la letra diciendo, esta chica está loca, se volvió loca. Inmediatamente empezó la controversia a criticarlo porque aparentemente como que acostumbra a esto y en el momento que la fanática se le acercó, en vez de como separarla un poquito, lo que hizo fue que la abrazó, como que le dio más confianza. Y ella aprovechó y empezó a chulearla y
4: a besarla,
3: sí, ya tú sabes. Esto trajo controversia y muchos dicen que la besó, pero que gracias a Dios que él no llegó a agarrarle.
5: Me importa un
4: Met Gala, uno de los momentos más virales que vemos en las redes ahora mismo fue uno del conejo malo. ¿Pero cuál de todos? Ah, cuando se acercó a su ex suegrita.
1: Ay.
4: ¿Tú sabes la Jenner?
3: Ay, la sí.
4: Sí, ¿tú sabes qué pasó? Bueno, que Bad Bunny, como anda, diría yo que disfrazado, como un viejito, él fue y se le acercó y la gente está con la reacción de que ella no quería saludar a Bad Bunny, mi amor, pero un hombre que venga con un rostro mayor y que tú no sepas quién es, ¿tú vas a saber que es Bad Bunny? No, ella tal vez no lo conoció en el momento. Entonces cuando él agarró y le dijo, después le dijo, como que ella lo miró y le dijo, soy yo.
6: Acho mami, soy yo.
4: ¿Tú sabes?
6: Acho
4: mami,
6: soy yo.
4: Ahí, el que estaba con la hija tuya, ¿tú sabes? Entonces, el que, sí, la cabra grande aquella, sí soy yo. Entonces ahí ella como que, ay, eres tú, Benito. Kim Kardashian hasta lo saludó y demás. Y la gente anda hablando de ese momento que está viral. Pero aquí lo importante es que todo el mundo que dice aquí que a la gente se

0: vestido bien, porque estaba...
1: Sí, estaba disfrazado, ¿verdad? Claro.
0: Pero la gente dice otra cosa. Me toca el turno al bate. Bueno, Barack Obama admite que Donald Trump ha causado tensión en su matrimonio.
2: ¿Cómo así?
0: Ah, porque doña Michelle ha dicho en la cama, tú no puedes retirarte. Ese loco está disparado. El hecho es de que el expresidente admitió recientemente que Michelle quiere que él se retire de la vida pública, pero que ambos puedan disfrutar juntos esta etapa de su vida. Sin embargo, dijo que no, que la mujer lo tiene loco en la cama. Le dice, no, tú tienes que regresar. Tú tienes que regresar, Trump, a la Casa Blanca. Es la razón por la que tú no puedes simplemente alejarte. Tú tienes que defender tu pueblo que te eligió y que te hizo el presidente. Tú no puedes dejar solo ese loco, porque es que ese loco está disparado. Y esa vaina.

0: decirlo, que estamos de fiesta hoy 5 de mayo. Estamos felicitando a nuestros hermanos mexicanos. ¡Que viva México! Luego de esa batalla, mi madre, Carla Molina, la sangre corrió defendiendo nuestra nación.
1: Así es, y así gritaban ellos. Le ganamos a los franceses, le ganamos a todos los franceses.
2: Los talentos se ponen.

0: través del chat de YouTube y también la chat de la música.
1: Así mismo es, la música app. Baja la aplicación, disfruta cada día el vacilón de la mañana. Estamos en vivo en YouTube, estamos en Alesa, Alesa, Fomo en la Mega 97.9. Tenemos más y los boletos de Chayanne están aquí.

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2: ¡Oye! Se escucha decir un taxista, me lo probamos, pero qué bueno está escuchar el vacilón de la mañana de la Mega, por ahí por University Forum Road. ¡Droga! Mega 97.9, número uno para salsa, merengue y más. En vivo desde Nueva York, el vacilón de la mañana. Mucha gente por esos boletos, maestro hueco de Chayanne. ¿Qué es lo que tiene Chayanne?
3: Chayanne, que le gusta a la mujer, el hombre baila, canta y encanta.
2: Sí, pero no ha dañado el negocio.
3: ¿Cómo así?
2: Por el retiro de los 70, porque quien pone viejo, muchachito de 50.

0: Chayanne llega a Nueva York el 12 de septiembre al Prudential Center. Y el 3 al UBS Arena. ¿Cómo ganarlo? Vámonos a la 3 a ver qué dice la número 9, Consuelito. Consuelito.
1: Hola, buenos días.
0: Ay, bendiciones. ¿Cómo amanece?
1: ¿Perdón?
0: ¿Cómo amanece, Consuelo?
1: Muy bien. ¿Y ustedes cómo amanecen?
0: Dime tú, ¿por qué te gusta tanto Chayanne, Consuelito?
1: Ay, pues díganme, ¿a quién no le gusta Chayanne?
0: ¿Y qué tiene Chayanne que lo tenga
1: quién
0: yo?
1: ¿A no? No, no acabo.
0: Consuelo, pero la llamada número 9, ¿y si adivinaste la canción? ¿La identificaste?
1: Sí, ¿el cuchillo?
0: DJ Boa que tiene esa parte.
2: Excelente, están poniendo atención la gente hoy. Están activos.
0: Están activos, ¿no? Center o UBS Arena. ¿Cuánto quieres? Pide por tu boca, Consuelo. Ya te echo el tuyo. Consuelo.
1: ¿Aló?
0: Sí. ¿Prudential o UBS Arena? ¿Cuánto quieres?
1: Prudential, por favor.
0: ¡Eso! ¡Prudential! Yo estoy aquí para decidir. Quédate con nosotros, mi corazón. Quédate con nosotros. Déjalo así. Eso se queda en nosotros, papi. Olvídate de eso. No lo dañes. Déjalo ahí. No lo muevas. Es tu loco preferido. Son 35. Acuérdate. Siempre cuando tuvo un error, acuérdate que el loco la mete y la saca. Nadie tiene que saber eso, nada más nosotros. Yo soy
3: bueno.
0: Ahí es que yo soy bueno.
3: Sacando.
0: Ahí es que yo soy bueno.
2: Ahí está la prueba. ¿Cuánto?
3: ¿Toseiro?
0: Que tenemos a las 10 de la mañana con 10 minutos. Gracias, Consuelito. Tú te ganaste los boletos.
3: Señores, estamos en fútbol, Pachi. Aquí estamos en fútbol. Porque ya el mundial se aproxima. Estamos aquí bien caliente. La mano es pelota, la mano es béisbol. Estarán con nosotros en este segmento que es el favorito del pueblo. El pastor del fútbol, el pastor Milad. Y también Juancito hablándonos de todo lo que tiene que ver del fútbol. Vamos a hablar de las diferentes copas y cuáles son las más importantes.
0: 10 de la mañana, 10 minutos, vacilón de la mega. Al final, la mimada siempre me gana. Dale, bu.
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3: Vamos a verlo en la salida. Señora George Washington, ¿cómo andarán los cruces del río Hudson? Te cuento ahora mismo. George Washington, apretadito. Más de 20 minutos, Lincoln por igual. El Holland 15, el FDR Drive Norte hacia la 50. Espérate. De FDR Drive Norte tiene al menos 10 minutos de espera. Hoy las reglas del estacionamiento en vigor. Temperatura 67 grados, soleado, máximo de 81. Subió un gradito. Mínimas de la noche en el Parque Central, día 58. Para el vacilón, Scarlett Molina.
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0: Buenísimo show, y como cada mañana 6 a 11 con Mega 97.9, número uno para salsa, merengue y más, el vacilón de la mañana en vivo desde la Gran Manzana, recordándote que los boletos a Toco Sergio están aquí. Sergio George es una estrella de la música, arreglista de grandes talentos en la salsa, viene con todo su batallón: Oscar de León, Andy Montañez, Luis Enrique, Anthony Ramos, Raúl Acostero, Sólido Guayna y muchos más. Luis Figueroa, ese bueno. Boletos a la venta, Ticketmaster.com. ¿Cómo ganarlo? Quédate con la Mega, porque te llevamos el 30 de mayo al Prudential Center. Gente, mucha gente en YouTube conectada con este vacilón de la mañana. Dale a la campanita, suscríbete, comenta, participa. Mi mala, ¿qué nos trae en esta oportunidad en el vacilón de la Mega?
1: Bueno, mi nene, que aquí estamos ya en fútbol. Venimos ahí con este mundial. Ay, que se aproxima, que estará en nuestra área. ¡Y llegaron ellos! ¡Gol!

0: se llama Melanda Milán, lo dije bien.
1: Milán.
0: Y Juancito. Nueva York huele a fútbol. Que vive el mundial. Bendiciones, los nenes de fútbol.
2: Buenos días, hermanos queridos. ¿Cómo están? Aguante la mega, la mejor radio del mundo entero.
1: ¡Eso! Estamos igual que Messi, los mejores.
0: ¡Ey, mi moda! No me deja Juancito. No, un momentito, güey. Nada más no el pastor aquí. ¿Por qué Juancito está ahí?
3: También, Juancito.
0: Adelante, Juancito.
4: Habla con él. Los mejores con los mejores.
3: Exactamente, Juancito, así es.
1: Chicos, hablábamos antes de hacer la presentación, antes de conversar aquí con ustedes, de que hay diferentes copas y queremos saber cuáles son las más importantes para aquellos que no tenemos mucho conocimiento, ¿verdad? Conocimiento amplio. Me gustaría que usted nos hable un poquito de qué son las copas en verdad. La Copa Libertadores, la Copa del Rey, Copa Oro. Hablemos un poquito.
4: Bueno, pastor, ¿querés decirlo vos o lo digo yo?
2: Para todos. Hablemos claro. Tenemos Copa Libertadores, ¿no? Son diferentes copas que se juega en Sudamérica. Todo lo que es Sudamérica, por ejemplo, la Copa Libertadores juega River Plate, Boca Juniors, Flamengo, Palmeiras, Colo Colo, Nacional de Uruguay. Todas esas Copa Libertadores se juegan en la zona de Sudamérica. Después tenemos lo que es la UEFA Champions League, ¿no? La famosa Champions League, que es el nivel más alto antes de lo que sería el Mundial, de clubes, que juega Real Madrid, Barcelona, Manchester City, Liverpool, Bayern Múnich, PSG. Juancito, ¿tenés alguna copa ahí?
4: Bueno,
2: Copa América, explica.
4: Cuando el pastor dice se juega, en realidad todo este tipo de copas hay que clasificar para poder llegar a este tipo de torneos internacionales, ¿no? No cualquiera puede llegar, o sea, tenés que hacer buenos campeonatos para poder obtener ese logro de poder estar en esas copas. Tal es el caso de River Plate, que ahora no está en la Copa Libertadores, por ejemplo. Hace un par de años que el Barcelona tampoco jugó la Champions League porque no logró poder estar ahí. Y bueno, esto es lo que son las copas, digamos, nacionales, que se convierten en internacionales y se puede jugar en diferentes países de Sudamérica.
0: Qué bueno, qué bueno. Lo dijo sí, qué bueno, Juancito, para. Que tú haces esa aclaración, porque no todo equipo puede llegar a esta, entiendas, hay una eliminatoria para poder combatir por estas copas. Qué interesante, Juancito, esta aclaración.
4: Bueno, por ejemplo, la Copa Mundial de Clubes que se disputó en Nueva York, que nosotros estuvimos ahí con el pastor, que la ganó el Chelsea 3-0 la final, estuvimos ahí en el antiguo MetLife Stadium. Barcelona no compitió esa copa tan, pero tan famosa, fue la primera Copa Mundial de Clubes. Y el Barça, que es un equipo, uno de los más grandes del mundo, lamentablemente por clasificación no logró estar. Y bueno, y después la copa más importante, que también se va a jugar la final en Nueva York, es la Copa del Mundo, que bueno, gracias a Dios se juega aquí en los Estados Unidos, México y Canadá, pero ustedes y toda la gran manzana tienen esa gran posibilidad de poder disputarse la final del mundo, la primera con 48 equipos en Nueva York.
5: Excelente. ¿Y cuáles son las sedes en total para este Mundial? Las diferentes sedes, ¿cuáles son?
3: Pastor.
2: Y las sedes tienen en todos lados, en todos los Estados Unidos se va a jugar la Copa del Mundo. Tenemos, por ejemplo, Argentina va a jugar en Kansas, va a jugar en Dallas, Portugal juega acá en Miami, y lo que sería en New York, en donde están ustedes, para todos los neoyorquinos, que se preparen porque juega Brasil versus Marruecos, ¡ay!, Francia versus Senegal, ¡ay!, Ecuador versus Alemania y Panamá versus Inglaterra. Así que se preparen porque van a tener gente de todas partes del mundo ahí, los neoyorquinos.
0: Yo no sé, Huevín, si el pastor comparte conmigo, Juancito, Maestro Beco y la niña mimada, esta expectativa, pero yo siento, no sé, DJ Boom, por estar en Nueva York, yo siento que hay una emoción extra.
5: La efervescencia,
0: ¿sí? Yo no sé, la efervescencia es la palabra, Maestro Beco. Nueva York, desde los precios, las casas, el transporte. Señores, Nueva York está feliz con la llegada del Mundial de Fútbol, pastor.
2: Pero por supuesto, el evento de fútbol. Imagínense que acá tenemos el Super Bowl, que es una vez al año. Y como explicaba Infantino y el presidente Donald Trump, estos son 40 y pico de partidos que se juegan que son igual al Super Bowl. Imagínate la cantidad de dinero, hoteles, comida, todo lo que es Uber. Es impresionante, es el evento del año. O sea, no hay evento más grande en el mundo que el Mundial de Fútbol. Y la final, que es lo más importante, la tenemos en New York, lo número uno, papá.
0: Y hablando de Nueva York, Pastor, y nada más y nada menos la presencia de nuestro mi hermano Juancito. Cuando regresemos, en tan solo tres minutitos, DJ Boom, vamos a hablar, mi mala, en este vacilón de la mañana de la media, de la gran expectativa que está viviendo el Mundial de Fútbol y lo nuevo que trae para Nueva York. El vacilón es fútbol.

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4: Continuamos con esta presentación del vacilón de la mañana de Mega 97.9, número uno para salsa, merengue y más. 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Ganarlo con el vacilón más adelante. Mi madre, estamos en fútbol. Oye, estamos en fútbol. Nueva York, lo que habla de fútbol, maestro Beco. Y a mí hay que hablarme de que unos juegos amistosos regularmente hacen este tipo de actividad, mi mamá. Los juegos amistosos, ¿eso va o no va este año?
5: Bueno, para eso está con nosotros el pastor Milad y también Juancito, quienes nos tienen los detalles de los juegos amistosos que ya comentábamos aquí antes de irnos a la pausa.
6: Miren, por ahora no está anunciado oficialmente que va a haber partidos previos amistosos. Hay que esperar unos días más para ver FIFA qué decide. Ahora yo tengo una pregunta para ustedes.
0: Cuidado, sí. Pastor, peligroso.
6: Escúcheme, de fútbol. ¿A quién le van los neoyorquinos que va a salir campeón del mundo? Queremos saber ustedes. ¿A quiénes le van ustedes que van a salir campeón? ¿Quién va a salir campeón del mundo?
7: Yo voy al azar de todos los equipos. Colombia, que siempre llega, pero nunca llega.
6: Colombia sale campeón, las vacas van a empezar a volar.
5: Te lo puedo asegurar. Qué malo.
8: Pastor, guarda. Guarda que Colombia y Marruecos pueden ser sorpresa. Guarda que tienen muy buenos equipos. Mirá cómo está jugando Lucho Díaz en el Bayern Múnich. Puede estar así de ser. Puede estar así de ser campeón.
6: Es imposible. Con el nivel del mundial. Ustedes, para que sepan, el nivel del mundial viene la elite del mundo entero. Aparte. La copa ya la ganamos nosotros, la vamos a defender, la va a ganar Argentina.
7: ¡Ay, che!
6: ¿Pero qué es Colombia? ¡Juan, porque es medio colombiano!
5: Llevarte la contraria, vamos a elegir otro país que no sea Argentina.
0: Señor, usted está, no podemos desmeritar. Hay mucho equipazo ahí,
9: grandes jugadores.
0: Por ejemplo, en un mundial de fútbol, mi madre, espérate, Calemonía, yo no puedo descartar a Brasil.
9: No, Brasil.
0: No, perdóname, pastor. Juancito, discúlpeme.
7: No, pero yo creo que
6: está muy mal Brasil. Está muy mal Brasil. Fíjate cuántas veces cambiaron de técnico. Llevaron hasta el técnico de Real Madrid. No le pueden ganar a nadie, ni a algún equipo que juegue ahí en la calle New York. No.
0: No podemos calificarlo. Ustedes están como poniéndolo como si fuera un equipito de AA, de AAA. No, es un equipazo. Cuidadito con Brasil. En cambio, se dan situaciones, Webin, pero puede sorprender. Esa camiseta pesa,
6: pero están muy mal hace mucho tiempo.
5: Y tiene
6: una racha muy mala.
5: ¿Y Alemania? ¿Qué tal?
8: Alemania tiene muy buen equipo. Mirá el Bayern Múnich cómo está jugando. Hace gol el Bayern y la mayoría de los jugadores, excepto, bueno, Lucho Díaz y algunos extra, pero Alemania tiene muy buen equipo. Yo no subestimaría tanto a Brasil. Brasil es Brasil. ¿Dónde? Obviamente que queremos nosotros como argentinos que salga campeón Argentina. Tampoco subestimaría a Colombia, Marruecos. Pueden ser sorpresas, pastor. Ojalá para nosotros.
6: Marruecos
8: no,
6: tiene que ir a andar en camello. ¿Qué sabes de fútbol? Por favor.
7: Francia.
6: Si nos gana Marruecos. No jugamos mal fútbol. Gana Marruecos.
8: Para. No te olvides que la sub-23 salió campeón Marruecos.
6: Porque qué sé yo. Esto hablamos de la fútbol de primera. De primera, no fútbol.
5: Ok,
6: chico.
5: Pastor y Juancito, entonces ya que ustedes nos hicieron la pregunta a nosotros, vamos a que usted nos dé los top 4 que ustedes entienden que serían los 4 que sí. Entre esta gente están, entre estos países, ¿cuáles son los 4 de cada uno?
6: A ver que empiece Juancito. A ver, Juancito.
8: Bueno, yo no descartaría, aunque no es candidato 100%, pero Argentina para mí, y a las ganas, el deseo, Argentina número uno. Para mí Francia, número dos de vuelta, está ahí. España está, pero muy cerca. España tiene un nivel muy bueno, juega muy bien España.
5: ¿Y el cuarto?
8: Y si me das a elegir el cuarto, entre el cuarto hay mucho. Obviamente que no quisiera que nunca llegase Portugal, por eso voy a poner Alemania como cuarto.
0: ¡Ay!
5: Ah, no,
6: y ahora te voy a dar 4 shows, escuchá, ¿eh?
5: Vamos a ver.
6: Escuchá, bueno, anotá.
5: ¿A qué sé cuáles son? Argentina.
6: Escuchá y anotá estos 4. Argentina sale primero. Ajá. Argentina sale segundo, tercero y cuarto.
7: ¡El diantre!
5: ¡Es un bandido!
6: ¡El Dios, Maradona!
7: Aquí dice Rafael.
6: Messi! ¡Tenemos al mejor del mundo, muchachos!
7: Aquí dice en el YouTube.
6: De la historia. Escuchen, de la historia. O sea, es como que si el inventor del fútbol es argentino, papá. Ya gana Argentina, caminar.
5: Mira, no es más hermano mexicano.
6: Los adoro. A los hermanos mexicanos los adoro, pero que sigan haciendo tacos. ¡No! ¡Ay!
0: Listo, que hay una motivación.
6: Los adoro, pero que sigan con los tacos al pastor.
0: Hay un rumor
6: que
0: le
6: sale espectacular.
0: Pastor,
6: fútbol no.
0: Tiene información de Piojo, de unos movimientos que está haciendo México con la parte técnica. Tiene esa información. Hay un rumorcito ahí con Piojo.
8: Sí, lo que pasa es que sí, para mí particularmente
6: están haciendo algunos cambios. Pero lo que pasa es que yo te explico claramente. Para ganar un mundial, vos tenés que nacer en el fútbol. Es lo mismo que, a ver. Y yo te voy a aclarar esto. Si vos me decís quién gana el béisbol entre Argentina y Dominicana o Puerto Rico, obvio que van a ganar ustedes. Nosotros no sabemos agarrar el bate de béisbol. No lo sabemos agarrar. Claro, no sabemos si se le pega la cabeza de al lado. No tenemos mucha idea. ¿Entendés? Pero si hablamos de fútbol, el fútbol es lo nuestro, muchachos. Nosotros nacemos y la enfermera, en vez de darte un chupete, te da una pelota y dice, toma, nene, toma la pelota del fútbol.
0: Bueno, ustedes dejan de hacer el amor, pastor, pero un partido, un hombre, sí, dándole pastar una bola por 4 horas. Es que produce emociones, no es una cosa más excitante que ese fútbol. Hay que ponerlo más a menudo al pastor y a Juancito, porque son bien divertidos. Los nenes están temblando, huevín, los nenes del béisbol.
7: Mira, pastor, aquí están preguntando que qué piensan de Ecuador. Ecuador, ¿llega o no llega?
6: Ecuador, las mejores bananas del mundo son ecuatorianas.
5: Juancito, defiende, Juancito. ¿Qué tope? Vamos, que yo sé que tú tienes otra visión.
8: Ecuador es un equipo muy difícil. Puede llegar a ser una sorpresa. En Sudamérica cuesta mucho ganar en Ecuador. Cuesta mucho cuando jugás en Argentina o jugás en Brasil. Cuesta mucho. Ecuador tiene un equipo muy sólido. Tiene base de jugadores. Es más, juega el chico este en el Paris Saint-Germain, un defensa ecuatoriano muy bien. La verdad que Ecuador no creo que pueda llegar a ser campeón del mundo, pero si se mete entre los 8 mejores puede ser sorpresa. Sudamérica, América puede ser sorpresa. Yo no diría tanto como México, no es por nada, pero México todavía le falta. México lo que tiene que tratar de llegar a su amado quinto partido, pasar ese cuarto de final, que lamentablemente siempre se queda ahí para los mexicanos. Y si el pastor sigue hablando así a los mexicanos, que tenga cuidado que lo van a hacer taco al pastor.
0: Es mejor que nos digan
6: tanta, tiene pastor, que jugar a los ecuatorianos, a los dados.
0: El pastor, ¿dónde lo ubicamos?
6: Este es fútbol,
0: en las redes sociales, a Juancito, ya está bueno, porque México está en su día. Adelante.
7: ¿Cuáles son sus redes sociales, muchachos?
8: Bueno, pastor, hablamos primero, dale.
6: Nos pueden seguir en Instagram, Leo Miami Sport, o Pastor Milad Soleimani. Facebook, Instagram o YouTube. Más de 9000 videos predicando. Se van a sorprender. Ojo el pastor,
7: Amén.
8: Escúchame. A mí igual, a Leo Miami Sport y al Juancito, el Juancito 305. Para la gente que nos escucha por YouTube, tenemos entradas para regalar para el partido Las Leyendas. Viene a jugar Ronaldinho acá a Miami, a la Florida. Ronaldinho, Pepe. Las leyendas del Real Madrid y Barcelona juegan el sábado aquí en Miami.
7: Bueno, gracias, hermano.
4: Excelente.
0: Gracias, Juancito. Gracias, el pastor. De verdad que divertido, bebé. Que fue de lo más menudo. Formidable, los nenes del fútbol. Tenemos más vacilón de la mañana de la Mega. Ari, Wani, Wani, Nueva York es nuestro.
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1: Acho el vacilo y la Vega, papá. Sobre que te volvemos a decir, no le mando la vaina. ¿Me entiendes?
2: Dime que te sabe el vacilo. ¿Cómo te dices?

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2: La emisora más poderosa del planeta Tierra, Nueva York. Tiene un nombre y se llama Vacilón de la Mañana de Mega. 97.9, número uno para salsa, merengue y más. Desde Mega York. La mega se pega. Gracias a tanta gente que día tras día escucha el vacilón de la mañana, que se levanta en su vehículo, que lleva a su muchacho a la escuela. Otros que deciden escucharnos en la música app. Gracias a la gente que nos ve en YouTube día tras día, Mega 97.9 NYC. Gracias a Nueva York, mucha gente ha disfrutado hoy. Hemos regalado boletos para ver a Chayanne, que llegue el 12 de septiembre al Prudential Center, y el 13 de septiembre al UBS Arena. Regalamos muchos boletos, al igual que nos queda DJ Boom. Nos queda pendiente lo de Ataca Serio, DJ Boom.
3: Conciertazo, hasta yo voy para allá. Eso es en el Prudential Center de New York, New Jersey. Okay. El sábado 30 de mayo, Ataca Sergio. Por ahí va a estar Oscar de León, Andy Montañez, Luis Enrique, Huey Dunbar, Anthony Ramos, Raúl Acosta, Oro Sólido. Muchísima gente va para allá. Y hasta nosotros vamos también para allá.
4: Bueno, que yo estoy de más aquí. Pero con una voz así.
3: No, somos equipo.
2: Esto tiene Hollywood.
4: A mí intentó dañármelo en el camino, pero yo lo rescaté. Él me lo dañó en el camino y podía agarrarlo.

0: Hollywood.
1: Ay, esa soy yo.
0: Yo he oído gente escribiendo en YouTube y que la actriz, ¿qué es esto?
1: Así que me llama.
2: De Hobbylos para el mundo.
0: Para que sepa.
1: Ya usted sabe. Vilma. Señores, mire, vamos a hablar de McDonald's y los nuevos cambios que están haciendo, que bueno, vienen desde el 2024, pero se supone que para el 2032 ya estén todos hechos. Son cambios como el, por ejemplo, el que más está afectando, que es, ustedes saben, cuando usted va a un McDonald's, por ejemplo, o a ciertos establecimientos, están las máquinas de bebidas, donde usted compra o dice, ah, que quiero una Coca-Cola, se lo cobran, le dan el vaso y usted puede ir a la máquina y se sirve usted mismo. Pues eso ya está siendo eliminado, por lo que el tigueraje, el truco de que somos seis, nada más compremos una bebida. Sí, porque si vamos y hacemos refill, ¿ya para qué compré más?
2: Y te piden un water cup, un vaso de agua para pa que ni te la cobren, porque no, te lo regalan.
1: No, de mi truco, amor.
3: Está descubierta.
1: Yo voy a Chipo y le dije, ¿me puedes dar un vasito de agua?
3: Oye, tigueraje.
1: Adiós, $6 por un trapo de jugo. Pero usted es crazy. Bueno, la cuestión es que ya en McDonald's no se podrá hacer eso y los customers, los clientes se están quejando porque entienden de que esto es un abuso, que quieren su refill, que no pueden quitarle eso. Pero es que ellos les están dando como que el favor o la prioridad a aquellos que van a comprar como takeout y también los que van por el drive-thru. La cuestión es que ahora ya McDonald's está haciendo estos cambios que son oficiales, mucha gente quejándose del mismo. Están buscando hasta reducir el personal, señores. Esto es parte de la actualidad, de lo nuevo. Fuerte, pero bueno, lo que hay.
3: Bueno, otra cosa que ustedes mencionaban, Hollywood, ahorita, ¿verdad? Bueno, les voy a hablar de esta información que me llamó mucho la atención y quería compartirla con ustedes. La Academia de Artes y Ciencias Cinematográficas ha tomado una decisión que va a marcar un antes y un después y tiene que ver con la inteligencia artificial. Los actores generados con inteligencia artificial no podrán competir por un Oscar. Tampoco los guiones que se han creado con inteligencia artificial. Esta información está fenomenal. O sea que a partir del 2027 solo serán elegibles las actuaciones y textos con autoría humana comprobable.
0: ¡Ey, bueno, maestro!
3: Eso está excelente. Eso me encanta.
0: Se está abusando con esto, ¿eh?
4: Ustedes pueden aplaudir todo lo que ustedes quieran, pero cuando tú tienes actores de grandes nombres vendiendo su imagen a compañías de AI, tú vas a tener que hacer algo.
3: Bueno,
4: que no se quiere decir que los Oscars se van a explicar.
3: No, gigante. Perdón.
1: No dan un premio sin actuar.
3: Están buscando con esto proteger lo que es la creatividad humana. O sea, estamos hablando que el que hace un guión o el que crea una película es de su mente, no utilizando herramientas de inteligencia artificial.
1: Los advertisements de hoy día son con gente de inteligencia artificial. Claro. Y tú te pones a ver y tú dices, pero eso no es un humano. Eso es extraño. Nosotros, los seres humanos, cuando vemos un comercial, un restaurante que utilizan, por ejemplo, los Reels con inteligencia artificial, yo digo, para allá no voy.
3: No.
1: ¿Qué es eso? O sea, lo más como humano posible, tú poder compartir el hecho de ir a un restaurante, ¿verdad?, vivir la experiencia, eso es algo normal. ¿Cómo está eso? Tú lo vas a poner en inteligencia artificial.
3: Y se está abusando con la inteligencia artificial en la música principalmente.
1: No somos robots.
3: Yo he perdido amistades por usar inteligencia artificial en cuanto a producción y a crear música, porque yo no estoy de acuerdo con eso.
0: Bueno, Webin utiliza un término y yo no sé, ustedes lo dejaron pasar. Si yo vendo mi imagen, o sea, claro, si yo la autorizo, me llega un dinerito a mí, que un extra, yo no pierdo con lo que aparte se está haciendo, maestro. Sí. Beco, que usted, al igual que el gigante, Diane, hemos emplazado aquí gente. Mira, y ese tema de Romeo Santos, que no es Romeo y es igualito a Romeo.
3: Sí.
0: Y se ha hecho famoso y la gente cree que es Romeo. Entonces es un engaño. Mm. Pero bien.
1: Hay una película en Netflix también que no me acuerdo ahora mismo el nombre, pero era algo así de los humanos y los de inteligencia artificial. Y en la película terminan ganando lo de la inteligencia artificial. Yo me preocupé. Porque los humanos somos peores que los de la inteligencia artificial. Oye el mensaje que estamos mandando.
0: Lo dijo, creo que ayer o antes de ayer.
1: That's
0: lo hablamos
1: crazy
0: aquí en el vacilón, está fuerte.
3: Ahora,
0: Elon Musk dijo que nos van a matar los robots.
3: Que va a dominar, sí.
0: No. Y el ex padrino de Google dijo, si no soy yo, lo va a hacer otro. Esa vaina de los robots va a matar a los humanos y nos va a desaparecer todos nosotros. Eso hay que regularizar.
5: Bueno, como estamos hablando de matando a los humanos, Pachá, dice la gente en YouTube que se quedó lo de los rezos, tú sabes, la oración y cosas. A ver si tú te puedes dar una oracioncita, unos rezos.
0: Pero que ya... ¿Y qué este control, Miguelito?
5: No, porque eso fue lo que...
0: iba a la 40. Bueno, se me
4: ¿quién
0: pasó?
4: ¿Quién le invitó a la sentación?
0: Pero Miguelito, no. Pero qué chobo. ¿Y de dónde tú sabes que se disparate?
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0: A partir del 19 de mayo, anoten, Delta dejará de ofrecer servicio de comida y bebida a 450 vuelos diarios, pero esto tiene unas restricciones. Son aquellos, Babín, que no han comprado un vuelo de más de...
1: De 350 millas. El vuelo tiene que ser más largo de 350 millas para usted darle esa Coca-Cola gratis. Y ese maní que es al
2: lado. Adiós, huevín. Es como Delta viajando para Santiago. Tú compras un primera clase y lo que te dan es, oye, un pan y maní. Yo quiero eso. Mira, pagando primera clase, pero tú eres loco. Mira, no. Nada más compro primera clase para viajes lejísimos. Es verdad, estoy de acuerdo.
0: No nos están dando comida en los aviones. Ya no quita la bebida, la manicito. Ahora nos vamos por el maestro Beco, huevín, que parado.
1: Y prepárate, que eso te me dice propuesta. Que sí, hay una propuesta de andar que parado en los aviones.
3: Vuelo sí, más barato, pero de pie.
0: Pero eso ya está al doblar de la esquina. Y por cierto, 17,000 empleados quedaron fuera en Nueva York con esto de Spin.
2: El único que andaba parado que yo conozco era mi crepa.
0: Mira mi madre.
3: Fino.
0: Muchacha. Hay días malos, pero esta muchacha, yo no aguanto esto. Mira, ya te va a ir, tú llegas pronto. Mira, Bobby, mira, esta muchacha va a matarme de corazón.

0: gracias por su entrega. Gracias, México lindo, 5 de mayo. ¡Que viva México!
1: ¡Viva!
0: Mega 97.9, número 1 para salsa, merengue y más, el vacilón de la mañana. Hoy se bebe mucho, patrón.
1: Ay, sí.
0: Se pira mucho alcohol.
1: Se tira muchísimo alcohol, se come muchísimo aguacate. Entonces se come mucho taco.
0: ¡Viva México! Gracias a Nueva York por aceptar esta invitación. Lunes a viernes 6 a 11, el vacilón de la mañana de Huevín, de Carlos Molina, el vacilón de la mañana del gigante Tía y Aneudi, del maestro Beco, Huevín, Miguelito, Carlos Molina, el Pachá, Eugenio Pérez está compartiendo con nosotros y su hija Madeline.
1: Ay,
0: el
1: salsómano
0: mayor.
1: ¿Cómo era que se llamaba el show de Madeline?
0: El show de Madeline en Sábado Corporal.
2: Madeline es un show.
0: Sí, Madeline es un show. Señor, lamentamos, lo comentamos tempranito en la mañana, luego la mimada lo compartió yo por igual, el fallecimiento del legendario vaquebolista puertorriqueño José Piculín Ortiz, una estrella brillante, miembro del Salón de la Fama. 62 años, él estaba pasando una situación bien difícil. Él estaba en una batalla contra el cáncer. Confirmaron fuentes deportivas. Fallece el legendario vaquebolista puertorriqueño José Piculín Ortiz, muy querido dentro y fuera del terreno del baloncesto. Desde aquí, la solidaridad para todos nuestros hermanos puertorriqueños.
2: Así es, un abrazo grande para ellos y como dijimos, celebrando hoy a nuestros queridos hermanos mexicanos desde aquí, desde el vacilón de la mañana, toda la mañana, Pache, que hemos pasado poniendo música mexicana. Un abrazo fuerte a nuestros hermanos.
0: No, yo ojalá no sé qué es lo que usted tiene con su médico, porque usted está más mexicana que...
2: Yo
0: óyeme, Maribel Guardia, que nació en Costa Rica y se crió y se formó en México. Yo creo que la niña mi madre le gane, Carlos Molina.
2: A mí me encanta México, me encanta. Mi país de preferencia a la hora de vacacionar. Amo su cultura, su gente. Su música, su comida rica, todo. Allá cuando uno llega, que me encanta, cuando yo voy, por ejemplo, a resorts, que me dicen que comadre, comadrita, ay,
0: ¿qué?
2: Comadre.
0: ¿Sí? Confianza ahí,
2: no, porque le dicen así a uno, la comadre. Me encanta Xochimilco, me encanta todo. A la gente de Tijuana, de León, de Puebla, Ciudad México, Querétaro, que mencioné ya bastantes veces hoy, a todos los hermanos.
1: Y son gente buena, querida y trabajadora.
0: Y aquí está Puebla York.
2: Puebla York. Lalito, que es de nosotros, de Puebla también.
0: Y qué bueno, pues vámonos, señores, por hoy a 27. En este martes se viene ya el Mega Mix Club Ale Sensation, 11 a 3. A las 3 viene DJ Carlito con Nilda Rosario.
1: ¿Y a las 7?
2: No haga eso.
0: De las 7, ¿cómo que llama? De las 7, Diego.
3: DJ Joan Pachá.
1: El quinto elemento.
3: El rey de las noches en Nueva York.
0: Quítale esa vaina del rey, es una falta de respeto, ¿oíste? Respetuoso.
3: Ese es el apodo.
1: Se lo ganó.
0: El único rey aquí es Polito Vega. Aquí hay muchos que quieren inventar y que de rey. Usted tiene que hacer su fila, diría Joan. ¿Dónde tú estabas?
2: No.
0: Una falta de respeto. Dice que es rey.
2: Si hay un restaurante mexicano que me quiere enviar taco, quesadilla para esta noche, que me contacte en Instagram. Carlos Molina. Quiero
4: Margarita. Ya está bien, linda. Vámonos, hombre.
1: Ya, señor. Ya.
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2: Muy buenos días, obviamente, Nueva York, New Jersey, Connecticut, Pensilvania, a través de la Mega. Buenos días, mi gente de Miami, Orlando, Tampa y Los Cayos, a través del nuevo Sol con Z. Buenos días, mi gente del DMV, DC, Maryland, Virginia, en la nueva Latino FM. Y toda mi gente en la música app. 5 de mayo.

Si estás de cumpleaños, hoy 5 de mayo, happy birthday, aniversario también, felicidades. Comunícate conmigo, 1-800-315-9790. Ya estamos cerquita del Miami Bash, mi gente de Miami. Get those tickets, apúrate, sábado 30 de mayo, nos vemos en el Kaseya Center para celebrar. Sábado 30 de mayo, Kaseya Center, Miami Bash. All right, comunícate conmigo. Dime para cuál concierto quieres ir. Llamada número 9, se gana un par de boletitos. 1-800-315-9790. Y en mi página de Instagram, Alex Sensation. Ya voy a subir el post, actívate en los comentarios. Ponme todos los saluditos.

0: ¡Qué rico!
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0: 5 de mayo celebration. ¿Qué estás haciendo en este 5 de mayo? ¿Estás trabajando, estás en tu negocio, en tu casita, apartamento, en la carretera, en la bicicleta, en la moto, en el bote, en el submarino, avión, en el tren, en el helicóptero?

0: Tuesday, papi. 2x1 hoy, 2x1. Saludos para las maestras de PS75 en Bushwick, Brooklyn. Están ahí celebrando de parte de Debra. Salud, mami, salud. Maestra, te la voy a tocar, baby, para ti, te la voy a tocar. Alba Amaral. Hola, Albita, ¿cómo está, mi amor? Saludito para su hijo. Está de cumpleaños hoy, Julito. Feliz cumpleaños, Julito, de parte de sus padres. Happy birthday, Julito. ¿Quién más? Daniel Sada, desde Los Ángeles, en sintonía. Dímelo, Daniel. Mi gente de California. Cali, Cali, Cali, Cali. Eso quedó rico, mano, delicioso. Basilia Ramos, hola, Basilia. Saludito para Luis Ramos y Basilia Ramos, que están ahí en sintonía también, reportando la sintonía. ¿Dónde está conmigo celebrando 5 de mayo? Déjame saber. Mi hermanito Julio Yunes y la familia Yunes. Hello, buenos días. ¿Con quién hablo? Buenos días, buenos días, buenos días, buenos días, buenos días, buenos días, buenos días, buenos días, buenos días, buenos días.
1: ¡Ay, Ale! ¡Dios mío! Pero eso es una bendición, mi madre, escucharte.
0: ¿Cómo estás, mi amor? Bendiciones para ti. ¿Cómo te llamas?
1: Jacqueline, ay, Dios mío, tú no sabes cuánto me ha dado esa llamada.
0: Jacqueline, ¿de dónde me llamas, mi Jacqueline?
1: Where you calling from, baby? De Hialeah, de Hialeah.
0: La ciudad del progreso.
1: ¡Hialeah!
0: Mira, Jacqueline, esto es para ti. Vamos a hacer el baile. Un, dos, tres. ¡Hey, hey, hey! ¡Dale, dale, Jacqueline, Jacqueline, Jacqueline, Jacqueline, Jacqueline, Jacqueline, Jacqueline! ¡Arriba, abajo, al centro!
1: Así para adentro. Ay, Ale, Dios mío, tú no sabes cómo la traigo para hablar contigo. Esto es, vaya, lo mejor, lo mejor.
0: Qué linda, gracias, mi Jacqueline. Un besote para ti, mi gente linda de Hialeah. Gracias por el cariño. ¿A quién quieres saludar, mami?
1: Bueno, yo quiero saludar a todos mis choferes de Hialeah de Cano, que batallamos todos los días en la carretera transportando a nuestros pacientes. Eso y es. Casi todos te escuchamos, de verdad, generalmente todos. Nos ilumina todas las tardes, nos las ilumina.
0: Qué lindos. ¿Cómo se llama la compañía, mi amor?
1: Se llama Cano Health.
0: Beautiful. Ok, esto es para ustedes. Mira, mira, mira. Toma. En el carrito. Yo sé que no son camiones, pero te toco la bocina anyway porque están en la carretera.
1: Gracias,
0: tú sabes.
1: Ale, gracias. Que Dios te bendiga, mi corazón.
0: Amén.
1: Porque de verdad lo que tú haces, lo haces con tanto cariño y tanto amor que le llega a cada esquinita de ese país, de verdad, sinceramente.
0: Hermosa, mi Jacqueline. Gracias por eso, mami. Me hiciste el día. No te me vayas. Quédate en línea y te voy a llevar al Miami Bash. Hialeah tiene que estar presente en el Casella Center el 30 de mayo, el sábado 30 de mayo. Toda mi gente de Hialeah los quiero ver ahí conmigo en el Casella Center. Hialeah, cuando yo diga Hialeah en el micrófono, en la tarima, yo espero que la mitad del Casella Center haga bulla. ¡Hialeah! ¡Uy! Ahora sí, ponme una más, una más, una más. Good morning.
2: Dime, hello. Dime, dale, dale, dime, dale, dale, dale, dale.
0: Dímelo,
2: cinco, mi amigo, ¿cómo está la cosa?
0: Todo bien, mi rey. Happy 5 de mayo, ay, mami.
2: Hoy me voy a tomar un tequilita en nombre suyo, de su esposa, de su familia. Bendiciones.
0: Qué lindo,
2: creo que mañana no voy a trabajar.
0: Gracias por la
2: mañana
0: sintonía,
2: no hay
0: mi
2: trabajo,
0: rey.
2: Con, oye,
0: mañana
2: dos,
0: no.
2: 2x1, como tú dices. 2x1.
0: ¿A quién quieres saludar, papito? Dale con el saludito para tu gente.
2: Papi, quiero saludar a mi esposa, a mis hijos, mi hijo que ya está manejando ya salió a manejar. Y oye, a tu equipo, que tu equipo es espectacular, súper profesional. Papi. Los quiero a todos, no solo
0: gracias,
2: tú, a todo tu equipo que está atrás, siempre profesional, ayudando
0: gracias
2: a la gente con un buen ánimo. Los quiero a todos. Es
0: gracias,
2: todo espectacular, vaya.
0: Gracias, mi rey.
2: Te
0: gracias
2: quiero
0: por
2: bendiciones.
0: Eso,
2: el primer tequila que me doy va a ser el nombre tuyo.
0: A nombre mío, a nombre mío. ¿Cómo es el nombre tuyo?
2: Seguro. Michelle Posada.
0: Ahí va, Michelle, para ti. Para arriba, para abajo, sí.
2: Para el centro. Al centro, métele hasta abajo.

disfrutando. Disfrutando con el pueblo en este Taco Tuesday 5 de mayo Celebration con Alex Sensation. Bueno, también tengo la taquería ready. Tengo la taquería. ¿Cómo quieres los taquitos de hoy para el almuerzo? ¿Cómo los quieres? De birra, carnitas, al pastor, chicken pollo, de pescado. ¿De qué quiere los taquitos hoy? Maestra, esto es para ti, maestra.

Los que están en su casita, apartamento, en la carretera, en la bicicleta, la moto, en el bote, en el submarino, en el avión, en el tren, en el helicóptero. Déjame saber dónde estás bailando conmigo. ¿Y para cuál concierto quieres ir? Saludito para mi hermanito Víctor

0: preparándote la hora del almuerzo. Vaya calentando el almuercito, el lunch. Los que van a hacer ejercicio, vamos a mover el cuerpo. Vamos a quemar calorías. Mi gente de Miami, estamos a 25 días del Miami Bash. Sábado 30 de mayo en el Kaseya Center. Nos vemos para el Miami Bash. Compra los boletos rápido en Ticketmaster.com. Quiero ver a toda mi gente ahí celebrando conmigo. Ahora le toca a Miami. Sábado 30 de mayo, Kaseya Center. Miami Bash, ya regreso. Mete mano mi hermanito Felipe, Luismi, Yundari, Caroline, Ronald, Small, Stevie. Dale para abajo.
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1: Estamos en vivo a través de la Mega en Nueva York, la Mega en Puerto Rico, la Mega en LA, el Nuevo Sol en Miami, Orlando, Tampa y los calles también, DC, Maryland, Virginia, en la Nueva Latino FM y en la Música App. Me tienes en vivo en el mundo entero. La Música App. 5 de mayo celebration con Alex Sensation. ¿Qué se celebra el 5 de mayo? A ver si ustedes saben. A ver. La batalla de Puebla, correcto. Saludito para mi gente allá en Puebla que me escuchan todos los días en la aplicación. Tequilita hoy. Añejo. Reposado. Taquitos también de birria. Carnitas al pastor. Taco Tuesday.

0: son las olimpas.
1: ¡Vamos arriba!
0: Que no van para el gym, pero tienen cuerpo de atleta. No se sabe si son las cachapas o son las arepas. Y todas llevan eso.

0: Miami, ya sabes, sábado 30 de mayo. Faltan 25 días para el Miami Bash, sábado 30 de mayo en el Kaseya Center. Miami Bash, con todos mis amigos en tarima. ¿Viste el outfit de hoy? ¿Viste el outfit? Estoy que me lanzo un corridito, una ranchera. Estoy que me lanzo un tema así por ahí. Estoy en eso. Ay, está bueno. Preparándote la próxima mega mezcla. ¿Qué más quieres escuchar en este 5 de mayo? Llamada número 9, se gana un par de boletitos. Dime para cuál concierto te puedo invitar. Ya regreso. Mete mano Sandra Peña en LA. Love you, baby. Mete mano Felipe, Luis, Mijun, Dari, Caroline, Ronald, Small, Stevie. Dale para abajo.
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14: 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Martes 5 de mayo. 5 de mayo celebration. Taco Tuesday, Tequila Tuesday, Transformation Tuesday, Tipsy Tuesday, mi favorita, Tanga Tuesday. ¿Dónde está? En sintonía, trabajando, borqueando, chambeando, camellando, en tu casita, apartamento, en la carretera, en la bicicleta, en el moto, en el bote, en el submarino, en el avión, en el tren, en el helicóptero. De haber por aquí, Alex Sensation. Me encantó esa mezclita de lunch, estaba deliciosa. Es una mezclita de 5 de mayo. 5 de mayo, set. Aquí representamos siempre, mi hermano, siempre. Sensation. Para Paolita Corral, Carla Martínez, Alfredo Hernández, Grace Oleaga. ¿Quién más? ¿Quién más? Maggie Vargallo. Maggie. Sopita Maggie. Saludito para Jocelyn Polanco y todos los carteros. Mi hermanito Cristian López. ¿Dónde estás, Cristian? Happy birthday, Wanda. Wanda. Feliz cumpleaños para Carolina Cabrera, también bailando, Alex. Ponme todos los saluditos en los comentarios en el último post que subí a mi página de Instagram. Alex Sensation. All right. Comunícate conmigo rápido, 1-800-315-9790. Boletitos para el Miami Bash. Faltan 25 días, Miami. 25 días para el Miami Bash. Compra los boletos que quedan ahí rápido en Ticketmaster.com y en la taquilla del Casella Center. 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Sábado 30 de mayo. Sábado 30 de mayo. Le toca a mi gente de Miami el Miami Bash con todos mis amigos en tarima. A gozar, a rumbear. Ok, deja ver por aquí. Sensation. Ponme. Ah, eso es un temazo. Eso es un temazo. ¿Hubo alguien? No, eso es un temazo. Ese tema. Un momentito, bartender. Sírvame un reposado, por favor, para mí.

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0: Ramírez, camionero, mi hermanito DJ Truco, Truco, Truco, Truco, Truco, Truco, Truco, Frank Montejo, y para Kiko en PR, Kiko, Lourdes en sintonía, mi hermanito Monkey del Aragón, Monkey, Daniel Luna, ¿quién más está por ahí? Elena Jiménez, gracias Elena, trabajando en Maryland. Tu gente del DNB, trabajo en Rockville, Maryland. Elena Jiménez, gracias Elenita. Vamos a hablar con el pueblo. Hello, buenas tardes. 5 de mayo.
1: Hola.
0: Hi, mami, ¿tu nombre?
1: Hola, buenas tardes. Amanda.
0: Amanda, bienvenida, mami. ¿Cómo te gusta? ¿Reposado, añejo? ¿Cómo lo quieres?
1: Ay, como tú me lo quieras dar, mi amor.
0: Toma, para ti. Toma. Toma. Salud. Salud.
1: ¡Salud! ¡Ay, rico!
0: ¿Limón y sal o straight up?
1: A lo caballo, como decimos los nicas.
0: ¿Cómo?
1: ¡Ay, galillazo, al alarido!
0: ¡Qué rico, mano! ¿A quién quieres saludar, mamita?
1: Bueno, mi un saludo para mi esposo, Juan Osejo, mi cuñado Guillermo, mi otra cuñada, Valesca, a mis dos retoños, María y Juan, y en fin, a todos los que me están escuchando. No me conocen, pero no importa, pero los saludo.
0: ¿Y de dónde llamo, mami? Where are you calling from?
1: Mi amor, te hablo de aquí, de Ciguaro.
0: Clear water en la casa, agua clarita. Muchas gracias por la cita.
1: No, es sweet water.
0: Ah, espera, que me está hablando por allá. ¿Cómo es? ¿Sweet water?
1: Sí, de aquí.
0: ¿Sweet water?
1: Sí, de aquí en Miami.
0: Ah, ahora sí, ahora sí te escuché bien, man. Sweetwater, yo pensé que dijo
1: okay, Clearwater. Mala
0: mía, mala mía, mala mía.
1: Mala besito, tuya, mala tuya, papá.
0: Un besito, quédate linda, no te me vayas. Oye, Ronald, hablando de eso, tú sabes que estamos en Fort Myers el viernes, by the way. Estamos cerquita ahí en Fort Myers el viernes, este viernes, celebrando el fin de semana de las mamacitas. Este viernes 8 de mayo, Friday. Voy para Fort Myers, primera vez que voy para allá a tocarle a la gente de Fort Myers. Vamos a estar en Luxury Lounge en Fort Myers. Ponme una más. Good afternoon, buenas tardes, ¿con quién hablo? Hello. Aló. Are you there? A la one.
2: Hello. Hi.
0: Tu nombre.
2: Buenas tardes, papito. Raymond desde San Cruz, Florida.
0: Raymond, ¿de dónde? ¿De qué parte de la Florida?
2: De St. Cloud, Florida, al lado de Kissimmee.
0: Alex, St. Cloud en la casa. Viene de St. Cloud en la casa. St. Cloud.
2: Aquí con el duro. ¡Ale!
0: Gracias por eso, mi hermano, gracias. Un abrazo para ti, mami. ¿A quién quieres saludar?
2: Bueno, te quiero saludar primeramente a ti. Gracias por lo que haces en la emisora. Siempre contento contigo. Después a mi esposa, Ivette. A mis hijas, Angeli, Yaneli, Yacheiri. Los quiero un montón, y para todas las madres de este mundo, y a igual a tu esposa, feliz día de la madre este domingo, que ya lo celebramos.
0: Igual, mi rey, igual, así es, papi. Muchas bendiciones para la wife y para toda su familia, mi hermano, mi gente allá en St. Cloud, quédate en línea, no te me vayas. Mother's Day Weekend. ¿Qué quiere, mami? ¿Qué quiere? Unas vacacioncitas para mamá, claro que sí, puede ser unas vacaciones. Un carrito nuevo. Sí, hay que montarla, mami, hay que montarla. O el sobrecito. ¿Qué quieres, mami? Dime. Mami, ¿qué tú quieres? Un sobrecito. Pero que esté gordito el sobre, gordito, ya tú sabes. All right. Preparándote la próxima megamezcla. ¿Qué más quieres escuchar en este 5 de mayo? Ya regreso. Mete mano, mi hermanito Felipe, Yundari, Caroline, Ronald, Small, Stevie. Dale para abajo.
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2: 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Happy 5 de mayo. Si estás de cumpleaños, también feliz cumpleaños. Taco Tuesday. ¿Dónde estás en sintonía conmigo? Ya este fin de semana, Mother's Day Weekend. Mi gente de Miami, faltan 25 días para el Miami Bash. Compra los boletos en Ticketmaster.com. Miami Bash, sábado 30 de mayo en el Casella Center. Un saludito desde México para Rubix. Allá en México te escucho todos los días. Alexandra Rodríguez también desde México. Uy, mucha gente linda que me escucha allá en México. Gracias. ¿Quién más? Deja ver por aquí. Estoy leyendo los saluditos. Para Yankee Lover. Yankee Lover. ¿Pero Yankee de los New York Yankees o Daddy Yankee Lover? Eddie Quiñones. Dímelo, Eddie. Dímelo. Chiquitín. Tocayo, ¿todo bien? Saludito para Moisés Rivera, también trabajando. La gente de la carpintería Marañón, Chepe, Chepe y todos los carpinteros que me escuchan. Gracias a todos los carpinteros ahí. All right. Llamada número 9, boletitos para el Miami Bash y más. Dime para cuál concierto quieres ir. 1-800-315-9790. Buenas tardes.

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0: Uf. Clase party, clase party, mano. La gente que está trabajando conmigo ahí, ya tú sabes, workeando. Aquí bailamos en el trabajo. Esto es como un club virtual, ¿no? Cierra los ojos. Imagínate que estás conmigo en un club. Alex Sensation. Para mi hermanito Jump, Jump, Jump. Dímelo, Jump. Ari García. Happy 5 de mayo, Ari. Mi hermanito Benny. Benny, Benny. What's good, Benny? Mauricio Restrepo, la gente de California. Para mi amigo David, Davidcito, David Stone, la gente de Hackensack, New Jersey. Mi hermanito el Chilango Anaya, el Pizarrón y Wilson en Upstate New York en sintonía. ¡Chilango! Ok, vamos a hablar con el pueblo. Hello, buenas tardes, ¿con quién hablo? Buena, buena, buena, tu nombre. Good afternoon.
1: Buenas tardes, soy Melissa de
0: Passaic.
1: ¿Tú eres?
0: ¡Melissa de Passaic! ¿Cómo está mi gente linda de Passaic, New Jersey, baby?
1: Disfrutando el clima, tenemos buen clima hoy día, hasta casi 85. Having a good time. I'm doing this, I'm enjoying the day, and I'm happy to talk to you. Estoy en contacto contigo. Eres uno de mis mejores DJs.
0: Tan bella, mi amor. Aquí estoy siempre a la orden, mami, para servirte. Estás en Passaic haciendo lift. Muchas gracias por la sintonía ahí.
1: Ay, no, yo te quiero aquí en fiesta. ¿Cuándo vienes para fiesta? Para contigo.
0: Hace tiempecito que no voy para fiestas. Pronto, mi amor, pronto voy para allá, si Dios quiere, claro que yes.
1: No te olvides de dónde tú eres, de dónde tú vienes. Ven para acá, no lo olvides.
0: Mami, yo siempre paso por allá. Allá está mi familia. I'm always around there. Yo cada ratico voy para allá. Cada ratico. Lo que tú quieres ver. Tú quieres verme en una discoteca allá, lo que tú quieres.
1: Sí, sí, para que me dé aguardiente.
0: Lo que tú me pidas. ¿A quién quieres saludar, mi amor? Dale con el saludito para tu gente.
1: Quiero saludar a mi hija que está trabajando en Jersey City, aquí en New Jersey, está en el gym, trabaja ella en el gym. Quiero saludar a ella, Vanessa, la quiero mucho. Quiero saludar a mi amiga de Miami, Ginny, que queremos ir para Orlando. Ella me quiere encontrar para Orlando. Se necesito, mira, si me das dos tickets, que me
0: tráela.
1: Voy.
0: Claro que sí. Claro que sí. Claro que sí, mi amor.
1: Para compartir contigo.
0: Te espero en Orlando, mami. Quédate en línea, no te me vayas. Te espero en Orlando. Claro que yes. Por supuesto que sí. Saludo para la gente de Ohio. Anthony Berbios desde Ohio. Ponme una más. One more, one more, one more. Una más. Hello,
2: buenas tardes. Buenas tardes, Alex.
0: Dímelo, mi rey. ¿Cómo te llamas? ¿Tu nombre?
2: ¿Qué tal? ¿Cómo estás, hombre? Felicidades. Y el 5 de mayo, para un saludo especial para mi nieta.
0: Hágale,
2: Leila,
0: hágale.
2: Fuentes, de parte de Osvaldo Fuentes y Rosemary.
0: ¿Y dónde están ustedes, hermano?
2: Acá en New Jersey, acá en Fairlawn.
0: En Fairlawn, New Jersey.
2: 10 añitos, mi nieta.
0: Qué linda, Dios la bendiga. ¿Cómo es que se llama su nieta?
2: Leila Fuentes.
0: Leila. Y también para los babies, saluda a tus hijos. Sí, dale, dale, también saluda, di los nombres.
2: Claro, para Osvaldo, para Erika, para Diana, para Kenny. Todos en la familia, que Dios los bendiga y Dios te bendiga para que siga siendo lo mejor que hay en DJ.
0: Gracias, mi rey. Uno de los buenos, hermano. Uno de los buenos.
2: Yo el me mejor. Defiendo. El mejor.
0: Qué lindo. Gracias por eso, papi. Gracias. Quédate en línea. No te me vayas para coger tu información. Olga, un saludo para mi querida Olga. En sintonía también allá en New Jersey. ¡Olguita! Bueno, preparándote la ñapa. Ya viene el postre, viene el happy ending, musicalmente hablando. ¿Qué quieren para terminar hoy, 5 de mayo? Ya regreso. Me deparo mi hermanito Felipe, Luis, Michun, Dari, Caroline, Ronald, Small, Stevie. Suéltala.
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0: este 5 de mayo. Que tengan una linda tarde. Sigue disfrutando, sigue bailando. Gracias por la sintonía a todos mis oyentes. Les envío un abrazo caluroso y muchas bendiciones. Mañana te espero a las 11 de la mañana en vivo a través de la Mega en Nueva York, la Mega en Puerto Rico, la Mega en Los Ángeles, el Nuevo Sol con Z en Miami, Orlando, Tampa y también en Los Cayos, the Florida Keys. Mi gente en el DMV, Washington DC, Maryland y Virginia, en la Nueva Latino FM. Y toda la gente que se conecta conmigo a diario en la aplicación La Música App. Que tengan una linda tarde, Happy 5 de Mayo y Dios lo bendiga. Mete mano mi hermanito Felipe, Luismi, Yundari, Caroline, Ronald, Small, Stevie, suéltala.
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0: DJ Carlito, Linda Rosario, en las tardes. Mega Música, premios y los chismes del día.

El NYPD con los New York State Troopers también. El riesgo de apagones en Nueva York este verano. ¿Qué es lo que está pasando también? La ciudad de Nueva York quiere instalar un storage para bicicletas.

0: 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DJ Carly, Tinita, Rosario, en tus tardes en vivo por La Mega, la que se pega hoy martes, ya día 5 de mayo. Happy 5 de mayo. 5th of May. Y qué... What a coincidence, ¿eh? Que caí el 5 de mayo el martes. Taco Tuesday, Tequila Tuesday. So, y dicen que esto pasa nada más cada 6 o 7 años. So... Bueno, pasó este año, Nilda Rosario. Good afternoon. Buenas tardes.
1: Buenas tardes, señores. No vayan a felicitar a los hermanos mexicanos por el 5 de mayo, que esto no es la independencia. No, no. Ya esto escuché. Es un invento. Esto es un invento de este país para vender tequila y margarita. Y que vaya. No tiene nada que ver. No, no. Esto fue una batalla que se llamaba la Batalla de Puebla, que le ganaron a los franceses. Eso es el 5 de mayo, no es la independencia, ¿ok? Oye, señores, este hombre, además de que está, dice que él fue víctima de ser un, ¿cómo se dice? Un esclavo sexual. Pero ahora se descubre que él mató a alguien de su familia, supuestamente, dijo que estaba muerto. Y el muerto está hablando, diciendo, yo no estoy muerto, este hombre está mintiendo. ¿Cuál es el revolú con este ex banquero de JP Morgan?

0: 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DJ Carlita y Nilda Rosario en tus tales en vivo por la Mega 97.9, la número 1 para salsa, merengue y mucho más. Y también la emisora que te lleva a los conciertos de Ataca Sergio. Ahí te voy a decir cómo tú puedes obtener esos boletitos. ¿A qué hora? A las 3:40. Para tu oportunidad de ganarte esos boletitos cortesía de la Mega Nilda, ¿qué es lo que está pasando?
1: Bueno, primero tómese las pastillitas de la alergia. Está mal el polen allá afuera. Oigan, escuchen esto. Ustedes escucharon la historia de Chiriani Rana. Este hombre es un ex banquero de JP Morgan que la semana pasada, en abril 28, salió por todos lados porque él acusó a una de sus jefas, que se llama Lona Hadini, de abuso sexual, coerción, haberlo drogado, amenaza de su carrera con quitarle los bonos y el trabajo si no hacía lo que ella decía, que eran cosas sexuales. Además, comentarios racistas, porque él es indio, describió una relación prácticamente forzada, como si él fuera un esclavo sexual de ella. Bueno, JP Morgan ha negado todo. Él, después que el 28 de abril puso esta demanda aquí en la ciudad de Nueva York, después no quiso participar de la demanda ni ayudar en la demanda. Pero, ¿qué pasa? Que todo el mundo, eso se volvió como un chiste, ¿no? Qué sé yo, el hombre que supuestamente es esclavo sexual. Pero hoy sale una nueva historia. El hombre, esto no le va a ayudar a él nada. Rana, que es su apellido, había dicho en el banco que su papá se había muerto y que su mamá estaba enferma y que él necesitaba un personal,
2: leave. Bereavement.
1: Uh-huh. Ajá. Lo usó por 3 meses.
2: Wow.
1: 3 meses. Hasta que finalmente se dieron cuenta como que, tú sabes, que hay algo que no cuadra.
2: Right.
1: Cuando se dieron cuenta que él estaba mintiendo, lo despiden. Y luego de esto es que él viene y pone la demanda. Mm-hmm. Pero ¿qué pasa? Dicen que el padre está muerto. ¿Y quién tiene una entrevista con el padre? New York Post. Y el papá dice, yo estoy vivo, yo no estoy muerto, yo no sé, él no me dijo nada, yo no sé nada, él es, he's a good boy. Pero eso no es todo. Esta ciudad que es tan loca, hay una muchacha que ella hace como que en TikTok de, tú vas por la calle y ve a Carlito, wow, me gusta el estilo que tiene Carlito, mira cómo está, pum, te tira una foto sin decirte nada y te pone. Pues hace unos 2 años esa muchacha le había tirado una foto a él. Y ahora eso otra vez está viral. Así que te voy a decir algo, porque de al río revuelto, ganancia de pescadores. Si este hombre le sabe sacar provecho a lo que está pasando y que todo el mundo, al sonido, algo sale de esto. Él sale con algo.
2: Yeah.
1: Él sale con algo.
2: Tiene que aprovecharle el momentum.
1: Claro, que hace una semana que están hablando de él por todos lados. Eso es trending topic. Claro que hoy quedó como un mentiroso y que salga el papá diciendo, pues yo no estoy muerto, pues tú sabes, está un poquito funny, pero ahí está, señores. El señor Rana, que había dicho que su jefa, él era el esclavo sexual de su jefa. Resulta que lo que pasa es que se estaba tratando de librar, aparentemente, de que lo despidieran porque había mentido con que el padre se había muerto. Wow, qué bárbaro.
2: El señor Rana estaba rabiando por ahí. No, yo lo que digo es que también, no se juega con eso. I'm sorry. Yo cuando era supervisor en mi otro trabajo, yo vi mucha gente que decían, oh, que mira, que fulano. I would never play with that, porque que Dios no lo quiera y eso pase de verdad y después, it's like, una cosa que yo siempre he dicho, que nunca jueguen con cositas como esa.
1: Pero Carlito, ¿sabes por qué? Porque tú tienes conciencia y eres una persona con valores. Pero hay gente que no le importa. Yeah. El fin justifica los medios. Yeah. No importa lo que tengas que hacer. Si él tuvo sus 3 meses, y te digo, parece que su familia es millonaria.
2: Yeah.
1: Cosa de dinero no es. Uh-huh. Es cosa de que creo que le falta un tornillito. Bueno. Así que seguirán escuchando del señor Rana, que está trending topic. Vámonos entonces a las carreteras. Nos vamos a la ruta 1, a la dirección sur, a la altura de la salida ahí hacia los camiones, esa rampa. Hay un auto con problemas mecánicos en el carril izquierdo y por eso tenemos tráfico. Entrando a la ciudad, recuerden que hay construcción en el Lincoln Tunnel. Cuando salgan el Lincoln Tunnel, es es ahí cuando está el tráfico. Luego de eso, cuando salga de ahí, en realidad no hay ningún problema. Si nos vamos entonces hacia el Long Island Expressway, dirección oeste, a la altura del túnel ahí en Midtown, ahí tenemos retrasos. Esta noche 62 grados. Mira, vamos a sentir viento, no viento frío, porque son los vientos desde el sur, pero vamos a sentir viento y tenemos muy poca humedad y no ha llovido, así que hay mucho peligro de incendios forestales. Tenga mucha precaución. Para mañana llega entonces la lluvia, quizás durante esta noche, esta madrugada y la primera parte del día de mañana. Bajan las temperaturas, hoy casi llegamos a 80 grados, mínimas mañana de 69 y 56. El jueves bajan aún más con 62 y 49 y también hay nubosidad. A las 35, mucho más música aquí en la Mega 97.9, salsa, merengue y más con DJ Carlito. Yo soy Nilda Rosario.
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0: 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DJ Carlito y Nilda Rosario en tus tales, aquí por la Mega 97.9. Saludito para Jamie Aguilar, que está en sintonía, para GJC, también toda la gente activa desde la música Apple Chat. 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Boletos en Ticketmaster.com. En par de minutos buscamos la llamada número 9 para llevarte a ti y un acompañante. Todo cortesía de la Mega, Nilda Rosario.
1: Vamos a hablar del Met Gala y el encuentro awkward que tuvo Bad Bunny ayer con su ex suegra y su ex cuñada.
0: ¿Cómo?

0: 7.9, número 1 para salsa, merengue y mucho más. DJ Khaled y Nilda Rosario en tus tardes. Aquí por la mega, aquí dándome un tececito. Yo sé que está caliente, pero estamos en cambios.
1: Sí.
0: En cambio. Nilda dice, guau, wow, Carlito. Nilda nunca me había visto a mí tomando té. Sí. Siempre café, café, café, café. Ahora es un poquito de té. Estamos en proceso de cambio, Nilda. Eso es lo que pasa.
1: Eso es bueno. Eso es bueno. El café es bueno, pero el té es mejor.
0: Yeah.
1: ¿Ok? Oye, ayer fue el Met Gala, ¿verdad? Uh-huh. Que estaba trending, pero automáticamente Bad Bunny con su disfraz, yes, de anciano, ¿verdad? Uh-huh. Pero eso fue lo que empezó en las redes tan pronto él llegó. Pero lo que acabó y lo que está trending en estos momentos es el momento que él se encontró con su ex suegra, Kris Jenner. El encuentro, la cara de ella, él como que la abrazó de lejos. Ella como que trató de fingir una sonrisa. Luego le dio... ¿Tú sabes cuando tú quieres salir de alguien que le das unas palmaditas en la espalda?
0: The tap.
1: Exacto. Le dio las palmaditas en la espalda. Y Kim Kardashian parece que había visto un apestado porque la cara era un poema. Ella le dijo dos o tres palabras y enseguida se alejó. Y todo el mundo está hablando de que por qué fue tan tenso el momento. O sea...
0: Right. ¿Qué fue lo que pasó?
1: ¿Qué fue lo que pasó? Uh-huh. O sea, ¿por qué tienen que tratarlo así? Él fue con cariño a... Ella me acordó, ¿sabe? A mi mamá. Que mi mamá no le gusta saludar a mis ex. Yo me llevo bien con todos mis ex y hasta mi marido también. Pero mi mamá es de las que piensa que saludar un ex es como que traicionar al de ahora.
0: Ya. Yeah.
1: Entonces no sé si ese fue por lo que ella reaccionó así.
0: Bueno, maybe. I mean.
1: Porque su hija está en otra relación, no creo.
0: No creo. Yo sé que las otras tres sí, pero a mí las otras. ¿Cuántas? Es Kylie sí.
1: Kim sí.
0: Chloe y la otra sí. Pero yo creo que la chiquita no tiene. Creo, bueno.
1: No sé, señores, pero la verdad que estuvo. Lo trataron como un. Lo trataron mal.
0: Yeah, I don't care. Ese.
1: No es que you don't care, pero come on.
0: Yeah,
1: o sea, es Bad Bunny.
0: Sí,
1: y fue parte de tu familia. Podía ser un poquito más. Polay. Por lo menos la ya iba a decir una palabra que ya se me iba a salir una palabra.
0: ¿Tú sabes lo que es? Que son gente que, you know, tienen dinero, fama y ya tú sabes que se creen mejor que...
1: Sí, ellas tienen dinero, fama y obviamente su padre, el marido de ella, los dos. El primero era un abogado muy importante, right, que fue parte de la defensa de O.J. Simpson, y el segundo es un transgénero, pero fue un ganador de medalla de oro. Entonces ellas sí se creen mejores que nadie, pero que ella no se lo olvide como Kim Kardashian se hizo famosa.
0: Exactamente.
1: Pero bueno, ahí vamos. Vámonos entonces a las carreteras. Nos vamos hacia lo que es Grand Avenue en el Bronx 184 y West 400 Road. Está cerrado por actividad.

0: El departamento de bomberos Triborough Bridge hacia Manhattan desde la calle 31 salida 3 a la ruta 87 y hay accidente. El Turnpike dirección sur ruta 280 salida 15 y salida 16 accidente. Esta noche 62 grados, hay brisas, hay poca humedad, no ha llovido, lo que significa que hay mucha probabilidad de incendios forestales, así que a tener precaución. El miércoles mañana lluvia en la primera parte del día 69 y 56, el jueves también un poco nublado y bajan las temperaturas. Esta temperatura de ayer y hoy es ayer y hoy. O sea, van a bajar nuevamente y vamos a volver a la primavera y a la lluvia que las necesitamos prácticamente durante toda la semana. 4 de la tarde, mucho más música aquí en La Mega 97.9, salsa, merengue y más con DJ Carlito. Yo soy Nilda Rosario.
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0: Venga, 97.9, número 1 para salsa, merengue y mucho más. DJ Khaled y Nilda Rosario, tú estás en vivo por la Mega. Y tenías a Mike Towers 5 estrellas aquí por Mega 97.9. Rumbo a las 7 de la noche, el dúo dinámico de tu tarde, baby, DJ Khaled y Nilda Rosario.
1: Bueno, no ha llegado el verano, ya hoy está calientito y ya las autoridades están diciendo, prepárense, que este puede ser uno de los veranos con más apagones en la ciudad de Nueva York. ¿Por qué?

0: 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DJ Carly de Nilda Rosario, tenías a Rawayana featuring Manuel Turizo, tu más reciente tema Inglés en Miami, aquí por la Mega 97.9 con DJ Carlito y Nilda Rosario. Nilda, ¿qué es lo que está pasando?
1: No, hoy subieron las temperaturas un poquito, pero todavía estamos en primavera. No ha llegado el verano, pero ya estamos hablando de esto. Y es que la ciudad de Nueva York, ustedes saben que nunca duerme. Y la, ya hicieron el informe para este verano, el operador independiente de sistemas de Nueva York, y dice y advierte que hay mucha probabilidad de que este verano tengamos altos riesgos de apagones. Mm. ¿Y por qué? Porque hay demasiada energía, y, o sea, mucha demanda y poca energía disponible, que la infraestructura está vieja, que nosotros tenemos que cambiar estas centrales eléctricas que tenemos, que estamos cambiando muy rápido a energías renovables, pero no va al acorde las energías renovables con lo que eran las energías antiguas. Otra de las cosas que dicen también es que, por ejemplo, estamos usando demasiada de energía, y cuando vienen cambios así, como que vienen esas olas de calores, no somos conscientes y ponemos el aire a todo lo acondicionado y pensamos solo en nosotros, y es cuando llevamos a la ciudad a colapsar. Ellos estaban diciendo, por ejemplo, que si tenemos 100 grados por más de 3 días, hay una alta probabilidad de que el sistema caiga. Pero si nos pasamos de los 100 grados, o sea, una ola de calor que sean de más de 100 grados por 3 o 4 días, casi se duplica la posibilidad de que tengamos apagones. Así que esto pasó el año pasado en España. Y fue porque eso mismo, porque están cambiando muy rápido energías renovables por las energías antiguas, pero no compensan. Todavía no tenemos la cantidad de energía que necesitamos para lo que nosotros demandamos en la ciudad de Nueva York. Otra cosa que pasa, y ustedes se acuerdan del apagón, los que se acuerdan del apagón del 2002, mucha de la energía que viene a la ciudad de Nueva York viene del norte, casi la frontera con Canadá. Right. Si algo pasa allá, nosotros nos afectamos acá. Es prácticamente como una botella. Así que están explicando que todos estos factores pueden hacer que este año nosotros tengamos apagones si viene un verano muy, muy caliente. Y por lo que nos están diciendo, take it easy.
0: Ya, porque siempre que hay como una ola de calor de 3 o 4 días, siempre dan la, como que dan una advertencia que por favor apaguen los aires que no estén usando, que si tienen 5 aires, que por favor lo minimicen a 2, porque y es verdad, parece que la estructura del sistema de energía aquí en Nueva York no tiene suficiente power.
1: No somos muchos, no estamos a la par, está viejo, estamos tratando de movernos a energía renovable, pero entonces no son suficientes.
0: Yo lo que digo, ¿verdad? Porque los inquilinos de Nueva York pagan mucho dinero de energía con este bill de con Edison. ¿Qué están haciendo con el dinero?
1: Es que
0: what are they doing?
1: Yo lo que digo, por ejemplo, en la vida hay que tener prioridades. Uh-huh. Ahorita vamos a hablar de las bicicletas, ¿verdad? Uh-huh. De lo que van a usar para guardar las bicicletas.
0: Correcto.
1: Entonces, yo algunas veces como que yo no entiendo dónde están las prioridades. La energía es algo indispensable.
0: Súper.
1: O sea, esta ciudad está vieja, vieja.
0: We need an update.
1: Vieja. Y entonces esas son las cosas en que debería. Nuestras carreteras están malas.
0: Por ejemplo, yo cogí el tren los otros días que fui a comprar algo a little bit up in Midtown. Y yo vi esas cositas que pusieron en las cosas del tren cuando tú vas que tú pagas y que
1: para que no te lo robes.
0: Es como un flap.
1: Ajá.
0: Eso. What was the point? Eso es que nada más una cosa plástica que te recuerda para que no brinque. Eso fue una pérdida de dinero, Nila. That's unnecessary money también que.
1: La verdad que tú te preguntas cuando dices, la energía es sumamente importante. Super, super. Tú no puedes, y míralo, lo estás viendo en Puerto Rico, el problema que tenemos con la electricidad en la República Dominicana. Uh-huh. Otra vez te dije, es un problema mundial.
0: Correcto.
1: Porque estamos cambiando de energías viejas a energías renovables, pero todavía esa energía no es suficiente para la demanda que nosotros tenemos. Así que, pero aquí estamos bien atrasados y aquí se afecta todo, se quedan los trenes, se queda todo. Se afecta a todo. Así que prepárese si viene un verano muy caliente, porque ya no los están diciendo. Prepárese para los apagones. Vámonos al West Side Highway, dirección norte, a la altura de la calle 79. Ahí tenemos retrasos, la 95 sur, a la altura de New England Thruway, la salida 11 con demoras, y también a Edson Avenue. El Turnpike, dirección sur, continúa el accidente, la salida 15 y la salida 16, ahí a la ruta 13. Esta noche 62 grados. No hay mucha humedad, hay viento que llega desde el sur, no ha llovido, posibilidades de incendios forestales. Mañana miércoles sí, una lloviznita la primera parte, 69 y 56, bajan las temperaturas. El jueves bajan aún más con 62 y 49. A las 6:35, mucho más música aquí en La Mega 97.9, salsa, merengue y más con DJ Carlita. Yo soy Nila Rosario.
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2: En esta media hora, boletos para el concierto de Chayanne. Chayanne llega al Prudential Center de Newark, New Jersey, el día 12 de septiembre. También llega el 13 de septiembre al UBS Arena. Y en esta media hora tengo un par de boletos para su gira. Bailemos otra vez. Vamos al sentimiento de la bachata.

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0: 97.9, número 1 para salsa, merengue y mucho más. Ahí tenías a Tito el Bambino, Dios los bendiga. Sonando aquí por la Mega 97.9, número 1 para salsa, merengue y mucho más. Mira, buscando la llamada número 9 ahora mismo para llevarte al concierto de Chayanne en su gira Bailemos Otra Vez. 12 de septiembre en el Prudential Center, 13 de septiembre UBS Arena. Boletos en Ticketmaster.com. Pero mira, haz feliz la mamá, haz feliz a mamá comprando tus boletos ahora mismo. Pero la llamada número 9 se gana un par de boletitos, todo cortesía de la Mega 97.9, Nilda Rosario.
1: Desde hoy, de a 3.25, el Single Ride. El Multitrip se queda en 3.10. 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Para el 2029 va a subir a $4. Pero esto es importante. En el otoño ya se va a acabar la Smart Link. Tienes que tratar de usar lo que te queda en la Smart Link. No usarla más. Comenzar a usar Tap. Porque el Path usa Tap, no usa OVNI. Es diferente. El Path sí puedes usar MetroCard, pero a finales de año eso termina. Bye. SmartLink termina ahora en otoño. MetroCard termina a finales de año y todo el mundo va a tener que usar Tap, no OVNI, porque OVNI es el que usa acá el subway de la ciudad de Nueva York. Dicen que esto es para mejorar los servicios, especialmente para fin de semana. Yo te digo algo, yo no me quejo del PAS.
0: No, a mí, no, yo nunca lo he cogido, pero...
1: No, yo no me quejo del PAS. El PAS es limpiecito, el PAS siempre está... Es lentito, ¿no? No es el subway, o sea, es lentito, pero no es... Tú puedes decir, puedo contar con el PAS para siempre estar a tiempo y para el trabajo y para todo. Así que ahí está, 3.25 desde hoy, 3.10 con el Multitrip. Trate de usar el Multitrip. Y los Senior 1.60. Y olvídese del Smart Link, no le ponga más dinero, déjalo de usar para que comience y acostúmbrese a usar Tap. Vámonos entonces a las carreteras. Nos vamos al West High Highway, dirección norte, a la altura de la calle 79. Ahí tenemos retrasos, la 95, dirección sur, a la altura de New England. También hay retrasos, el Turnpike, dirección sur, a la altura de la salida 15. Y la ruta 3, hay problemas. Parece que están habiendo... hablando de cortes eléctricos, están habiendo cortes eléctricos en Kearny, en North Arlington, en Lyndhurst. No sé si tiene algo que ver con lo de Belleville, que están tratando de regresar la electricidad a ciertos lugares, pero si se le va, viene, le va, viene. Eso es lo que está pasando. Viste que dicen que hasta las 6:30 va a estar así. Esta noche 62 grados, miércoles 69.56. Esta noche hay brisa, está seco, no hay humedad, no ha llovido, peligro de incendios forestales. El miércoles 69.56, algo de lluvia en la primera parte del día, jueves 62.49, así que el resto de la semana hay un poquito de lluvia por aquí, lluvia por allá, pero la necesitamos. 5 de la tarde, mucho más música aquí en la Mega 97.9, salsa, merengue y más con DJ Carlito. Yo soy Nilda Rosario.
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2: Mega 97.9, número uno para salsa, merengue y mucho más. DJ Carly, Denilda Rosario, en tus tardes en vivo por La Mega. Mandando un saludito a Brenda Farsán. Ella es de Auburn, New York. Fue la ganadora de los boletos para el concierto de Chayanne. A las 5:40 te voy a decir cómo tú puedes obtener boletos para el concierto de Ataca Sergio, así que pendiente, Nilda Rosario.
3: Y pendiente porque el estado de Nueva York tiene una campaña Operación Plate Check, viendo cuáles son las placas falsas. Están por todos lados, ya le cuento.
4: Padre, hace falta.
5: ¡Loco!

0: Mega 97.9, número 1 para salsa, merengue y mucho más. DJ Carlito y Nilda Rosario en tus tardes en vivo por la Mega 97.9. Tenías a Eladio Carrión, Polaroid, sonando aquí por la Mega 97.9, Nilda Rosario.
1: Bueno, breaking news, acaban de encontrar a Stefan Dick, el que era ex de Cardi B. Uh-huh. No culpable de asalto a su chef personal. Era una pelea que tuvieron en diciembre. Creo que lo agarró por el cuello. Uh-huh. Por un pago, no sé qué. No, es encontrado no culpable. Así que una victoria para él. Vamos a hablar de otra cosa que está pasando, que comenzó el domingo, creo que fue el domingo 2 de mayo. La operación contra plagas fraudulentas en todo el estado. Están identificando, dando multas, los vehículos con placas falsas, alterar los que están cubiertos, las temporales fraudulentas, los ghost cards. Empezó el domingo 2 y termina el sábado 9. Está en eso el State Trooper, el Departamento de Motores y Vehículos, el Thruway, la policía del Thruway, las policías locales, porque es una cosa del estado, no es una cosa de la ciudad de Nueva York. Mucha gente, ustedes saben que está usando placas falsas especialmente para no pagar los peajes, para evitar multa, lo que hacen las carreras en las calles y todo eso también. Pero más que todo, yo creo que la gente está tapando las placas y usando placas falsas por no pagar los peajes y por la cantidad de tickets, la hemorragia de tickets que nos están dando en las calles de Nueva York.
0: Si van a mis historias, esta mañana como a las 7 de la mañana yo puse una. Había una Escalade como del 2022 por ahí. Tenía la placa, pero tenía un papelito así puesto. Ah. Eso no se podía leer. Pero ayer, cuando yo iba cruzando el Triborough Bridge, eran como a las 10 de la mañana, yo diría. Eran como, like around 10 something. Eran casi como entre las 9 y media y 10 y media. Y ya estaban empezando ya a moverse. Uh-huh. Y el policía como que me hizo seña a mí, pero yo seguí. No, I mean, no que yo estoy escondiendo algo, pero si tú miras mi carro, yo escondo la placa del frente, pero no es porque no quiero pagar, porque el Easy Pass está ahí. Yo es que el carro del frente se ve mejor, pero yo lo que hice esta mañana fue que cuando me iba por el Triborough, tenía el control, el remoto, en la mano.
1: Para bajarla.
0: Porque si los veía, no, la para subirla. Ajá, so, yo la puedo subir de adentro, yo no, y sube. Oh, pero okay, okay. Yo cuando pasé esta mañana vi como 20 carros ya ahí. BMW, Durango.
1: Sí, a mí me dieron un ticket.
0: Honda. No, yo digo, no, que habían cogido con placas falsas. Wow. O que debían ticket o whatever. Como más de 20 carros y nuevos. BMW, sí. I'm like, wait, what?
1: Lo que pasa es que eso, ellos lo hicieron el año pasado. Uh-huh. Y fue un éxito. Yeah. Sacaron un montón de dinero. Yeah. Entonces, nada, están haciendo lo mismo. Una semana de eso, o para ponerse el estado para eso, claro que sí. Hay retenes, como tú estás diciendo, hay patrullajes, hay revisiones, hay de todo, especialmente en los puentes. Pero para que usted, no es una cosa de la ciudad de Nueva York, es todo el estado de Nueva York el que está en esa. Le dejó dinerito el año pasado.
0: No, y se están parando en el... Si ellos ven, te paran, ellos se paran en el medio.
1: Sí, pero es que a mí me lo hicieron el año pasado, porque yo no tenía la placa del frente.
0: Right. Yo la tengo, pero está escondida.
1: No, yo no la tenía, yo ni me había fijado en eso. Y él me dice, no, tienes que ponerle la placa, no sé qué, no sé cuánto. Le dije, yo no sé ni dónde está la placa. Entonces llamé al dealer y le dice, Nila, la placa está, busca atrás, ahí está la placa. Si no la puedes poner, ven, yo te la pongo, no sé qué. Entonces puse la placa. Eso fuera con mi carro de antes. Con el de ahora, lo primero que le dije fue, póngame la placa, que no quiero que me den un ticket porque yo paso por ahí todos los días y si están en esa me lo van a seguir dando. Pero sí, señores, para que lo sepa, están por todos lados.
0: Y a la mía yo la pilas. Puedo, la mía yo la puedo subir y bajar de adentro el carro, así. Y aunque esté manejando, es like a remote control, positivo, y hace
1: qué tecnológico este Carlito.
0: No, pero no, yo no la escondo, que conste que yo no la escondo porque no quiero pagar, porque yo sí, si yo tengo el Easy Pass, la placa de atrás está bien visible, nada que tener, la única que el frente, porque a mí me gusta cómo
1: no,
0: la
1: porque tu estética te gusta, right, cómo, right, se ve la guagua
0: y cómo se ve la guagua de frente, me encanta eso, por eso la puse así, pero no es que estoy de
1: ahí, ¿verdad? Está, acordarle que la suba porque si no le dan un ticket. Vámonos entonces a las carreteras, nos vamos al Henry Hudson, dirección norte, calle 125, salida 12 hasta la 9, hay 30 minutos de retrasos. Digan dirección norte a la altura de Forum Road, salida 9, también retraso. el Washington Bridge, nivel superior, hacia Manhattan, el carril izquierdo, hay un auto con problemas mecánicos y por eso hay retrasos. Esta noche 62 grados, mi gente, hay viento, mírenlo allá afuera, está lindo, está caliente, pero hay un viento extrañísimo. No hay humedad, no ha llovido, así que hay peligro de incendios forestales. Mañana, 10 de la mañana pueden haber llovizna, después 2 de la tarde otra vez pueden haber llovizna, 69 y 56, luego el jueves bajan más las temperaturas con 62 y 49. A las y 35, mucho más música aquí en La Mega 97.9, salsa, merengue y más con DJ Calito. Yo soy Nilda Rosario.
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1: Una línea aérea en las próximas semanas ni agua.

0: 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DJ Carlito y Nilda Rosario en tus tardes en vivo por la Mega 97.9. Actualmente buscando la llamada número 9 ahora mismo al 212-845-9790 para llevarte al concierto de salsa. 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Nilda Rosario.
1: Vuelos de menos de 350 millas, o sea, vuelos cortos. No te van a dar refrigerio ni agua gratis, snack, comida, nada. Esto va a ser en clase económica, claro, clase business, primera clase, pues no. Esto va a afectar 450 vuelos y es Delta. Desde el 19 de mayo se acabó los refrigerios, el snack, ni el agua gratis en vuelos de menos de 350 millas. Pero entonces ellos están diciendo que en vuelos mayores de 350 millas, ellos están buscando mejorar la calidad del servicio de los snacks y las bebidas. La razón por la que lo están haciendo.
0: ¿Por qué?
1: ¿Cuál es la razón número uno ahora?
0: La gasolina.
1: Exacto. El precio de los combustibles. Y dos, estrategia para reducir gastos. Así mi gente que ya lo sabe.
0: Ellos, y Delta es caro, Delta es bien carero. Y no uso, es una de las aerolíneas más caras.
1: Porque es premium.
0: Que actualmente se considera premium. Y supuestamente ellos tienen, por lo que yo escuché, tienen su propia como lugar donde ponen gasolina. Dígate, un gas.
1: Tú sabes, está como estábamos hablando ahora con esto de Spirit, de JetBlue. Uh-huh. Esas son consideradas líneas aéreas low cost. Delta es considerada una línea premium y Delta ahora mismo tiene... United está tratando, pero Delta tiene muy buenos vuelos internacionales. Uh-huh. Entonces, nada, me imagino que todo esto, ellos se están enfocando en otras cosas y en realidad un vuelo de 350 millas que...
0: 40 minutes. Sí. Y te digo la verdad que los aviones de Delta son... Top notch.
1: Sí.
0: En la primera clase de ellos, así, yo cuando fui a República Dominicana la última vez, fui en Delta y eso es como una cabina, like a box, así como un cacho.
1: Sí. Yo he ido a Delta a Barcelona.
0: Imagínate.
1: Y te lo digo que el servicio es excelente.
0: Yeah.
1: Ahora, ¿qué te digo? Que

0: si tú quieres mantener eso, esa cosa es de un low cost. Porque, por ejemplo, si tú estás en Europa y tú viajas de, qué sé yo, de Roma a Dubrovnik, Croacia, cuesta $40. Pero no te dan ni agua. Es así mismo, te montas y entonces si tienes mucho equipaje, te cobran por el equipaje. Pero si tú no llevas nada, llevas lo de te cuesta $40, pero no, ni las gracias te dan. Entonces me imagino que esto es lo que ellos van. Bueno, son vuelos pequeños, ¿para qué? No hay que dar nada, nos ahorramos eso y mejoramos las que son de más de 350. Pero ya lo sabe, mi gente, desde el 19 de mayo se acabó ni el agua gratis en los vuelos de Delta, que son de menos de 350 millas. Vámonos entonces a las carreteras. Nos vamos al Henry Hux en dirección norte a la altura de la calle 125, salida 12 hasta la 9, 20 minutos. El BQE dirección oeste, salida 29 hasta la 34, 30 minutos por accidente. Staten Island Expressway dirección oeste, salida 13. Desde el puente comienzan las demoras, hay dos carriles bloqueados. Esta noche 62 grados, mañana 10 de la mañana aguacero, 2 de la tarde aguacero, 69 y 56. Esta noche hay brisa, poca humedad, no ha llovido, hay entonces probabilidades de incendios forestales, así que tenga cuidado. Y el jueves bajan más las temperaturas con 62 y 49. 6 de la tarde, mucho más música aquí en la Mega 97.9 Salsa. Merengue y más con DJ Carlito. Yo soy Nilda Rosario.
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0: 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Y siempre saludito a toda la gente que han salido del trabajo, los que están en la casita, los que están manejando, los que están en el parque, los que están en la piscina, en la playa, donde quiera que te encuentres, ni la Rosario.
1: Hoy está de eso, hoy está de estar en el parque central, ahí están los que van a la playa. Está, hay una brisita, pero no es una brisita fría porque los vientos están llegando. Mira, mira, ¿lo ves? Hay brisa allá afuera. Cuidado con los incendios forestales. Oye, el nuevo invento de la ciudad de Nueva York tiene que ver con las bicicletas, va a ocupar espacio,

0: 97.9, número 1 para salsa, merengue y mucho más. DJ Carlito y Nilda Rosario. En tus tardes en vivo aquí por La Mega. Y tenías a Rauw Alejandro featuring Wizkid Pongo. Aquí por La Mega, la que se pega. Y estaba tocando ahorita ahí, caducaste de... De Zion y Chencho. Uh-huh. Me gusta esa canción, sí. Me gusta.
1: A ya mí me encanta. I'm sorry, a mí Chencho.
0: Yeah. Me encanta. Me está llegando poco a poco la canción y estaba leyendo aquí las líricas mientras estaba la canción sonando. Y it sounds pretty good, man. A mí me gusta. No es que las canciones después que tú las tienes que escuchar dos o tres uh-huh. veces, ahí es cuando te coge la atención. Pero ya, yeah. Saludos para Zion y Chencho. Su más reciente tema, Caducaste, sonando aquí por La Mega 97.9, Nilda Rosario.
1: Bueno, siguen con las bicicletas. Aquí quieren, como yo siempre digo, yeah. esto lo quieren hacer una ciudad de Europa donde se ande más en bicicleta y todo esto, más transporte masivo y menos carros en la ciudad de Nueva York. Entonces, ahora el Departamento de Transporte ha comenzado con una idea. Dice, tú sabes que hemos recibido quejas de que se roban las bicicletas, de que, por ejemplo, una persona que usa bicicleta puede llegar hasta quizás un lugar, una estación de tren, dejar la bicicleta bien guardada y coger quizás tomar el tren, y uh-huh. no hay lugares realmente pues para eso, sino en New Jersey sí, en El Paso sí hay, tú las puedes amarrar, pero la tienes que amarrar, no es que se queda, uh-huh. si alguien viene lo rompe, ahí está. Yeah. Ellos no, ellos quieren hacer unos lockers, como unos lockers grandes de metales, donde tú, si tú quieres guardar tu bicicleta, tú puedas guardar tu bicicleta, ya sea por la noche, ya sea porque tú te vives en Queens y vas a una estación de tren, la dejas en esa estación de tren, en ese locker, vienes a trabajar y cuando regresas, ya tú sabes que está ahí. Y entonces ellos están buscando, quieren la opinión de la gente, quieren saber dónde van a poner los lockers, porque eso va a ocupar espacio.
0: Súper.
1: Entonces, le están diciendo a la gente, mira, queremos reducir el robo de bicicleta, queremos que la gente use más bicicleta y queremos que la gente mezcle la bicicleta con el transporte masivo. Es por eso que hemos venido con esta idea y queremos saber cuáles son los barrios en los que ustedes quieren que se pongan estos lockers. Y si usted quiere participar, vaya a nyc.projects con S. Y ahí le van a preguntar a usted dónde usted quiere que le pongan su bicicleta y qué tipo de bicicleta, porque está uh-huh. la bicicleta pequeña, está la bicicleta ahora eléctrica y todas estas cosas, está la patineta eléctrica. Uh-huh, uh-huh. Entonces usted va y participa, si usted es de los que le
0: que conste quiere. Que eso va a tomar espacio, que van a quitar espacio a los carros para que se parqueen. Eso es uno. Uh-huh. ¿Qué van a hacer con los city bikes? Porque si imagínate city bike en un lado y estos contenedores en otro lado. Uh-huh. Dos allá y se fueron ya de 6 a 8 parqueos ya para
1: es lo acá. Que estamos es, estás transformando una ciudad yeah. de carros a bicicletas.
0: Correcto.
1: O sea, si tú quieres guardar tu bicicleta, tú guardas tu bicicleta. Si tú quieres alquilar la city bike.
0: Y no va a ser gratis.
1: No, no, claro que no, porque tú tienes en un locker, tú lo tienes que pagar por el tiempo que vaya. Es como un parqueo. Right, eso much. Es yeah. prácticamente un parqueo, otro negocio más. Uh-huh. Yo lo entiendo, yo lo he visto en otras ciudades donde la gente constantemente está usando la bicicleta, no importa si haya frío y todo, llueva, lo que sea, hay cultura de bicicleta y aquí pues nos quieren poner la cultura de la bicicleta. Así que si usted quiere participar, ahí es que tiene que ir a newyorknyc.projects con S y ahí entonces usted dice dónde usted quiere que le pongan su locker de bicicletas. Bueno. Vámonos a las carreteras, nos vamos al Henry Hudson, dirección norte a la altura de la calle 125, salida 12. Ahí teníamos retrasos también, todavía continúan los problemas en el Washington Bridge, el nivel superior, llegando hacia New Jersey, desde la calle 178 comienza el tráfico. Si nos vamos entonces hacia el Grand Central, dirección esta a la altura de la Jewel Avenue, hasta la salida 11, hasta la salida 5, 30 minutos de retrasos porque hay un auto con problemas mecánicos y está en el carril del centro. Esta noche 62 grados, hay brisitas, está seco, no hay humedad, hay posibilidades de incendios forestales. Miércoles 69 y 56, 10 de la mañana lluvia, 2 de la tarde lluvia, luego el jueves bajan las temperaturas a 62 y 49 con nubosidad. A las y 35, mucho más música aquí en La Mega 97.9, salsa, merengue y más con DJ Carlito. Yo soy Nilda Rosario.
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1: Mega 97.9, número uno para salsa, merengue y mucho más. DJ Carlito y Nilda Rosario, 6:42 de la tarde. Ahí, martes, día 5 de mayo. 5 de mayo, mucha gente aprovechando de la temperatura. No solamente de la temperatura, pero también están aprovechando del día, porque, como dijo Nilda al principio del show, no está celebrando, ¿cómo es, Nilda?
2: No es la independencia de México. El 5 de mayo es la batalla de Puebla, cuando los mexicanos le ganaron a los franceses.
1: Right. Y la gente lo que hizo fue...
2: Pues sí, aquí, porque ¿qué pasa? Que aquí, vamos a hablar de eso un poquito, porque es que se comenzó a celebrar aquí mucho el 5 de mayo.
1: Vamos a ver. ¡Vamos!

0: 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DJ Carlito y Nilda Rosario, tus tales aquí por la Mega 97.9. Gracias a todo el mundo que sintonizó ahí a través de la música app, lamega.com. Siempre agradecido. 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
1: Bueno, mira, hoy es 5 de mayo. 5 de mayo se celebra la batalla de Puebla, cuando los mexicanos le ganaron a los franceses y luego después perdieron, pero ganaron esa batalla. Era grande porque le estaban ganando a los franceses. Pero ¿cómo terminamos nosotros celebrando el 5 de mayo? Bueno, a nivel de todos los Estados Unidos, porque sabes cómo es este país, y encontraron que esto era otro San Patrick. Un día para ir a tomar, que a la gente, una de las comidas favoritas en este país es la comida mexicana, y entonces lo volvieron una fiesta como que, wow, nacional. Y siempre la confunden con la independencia. Nuestra área tiene otra historia. En el 1994, en California, hicieron una propuesta, y se parece mucho a lo que está pasando ahora. Una propuesta que se llamaba la propuesta 187, que era negarle los servicios públicos a los inmigrantes indocumentados. Los mexicanos usualmente se quedaban hacia la costa oeste de los Estados Unidos, y eso se ha visto en la radio y todo, que acá estábamos los caribeños en este lado, y al lado de allá estaban los mexicanos, los centroamericanos. ¿Qué pasa? Que al pasar todo esto, mucha gente tuvo miedo, había crisis en California de dinero y todas estas cosas, muy parecido a lo que está pasando. Y un primo trae otro primo, un primo trae otro primo, un primo trae otro primo, y comenzó aquí desde los finales de los 90 una población poblana bien grande, porque son muy buenos en la cocina. Todo el mundo los contrataba en restaurantes, y como te digo, un primo traía al otro, el hermano, bla, bla, bla, y comenzaron a llegar los poblanos. Yo me acuerdo que yo trabajaba en una estación de radio y yo tenía una compañera que era de mamá puertorriqueña y papá mexicano, y es ella la que me enseñó lo que era el 5 de mayo. Y ahí comencé yo a celebrar lo que era el 5 de mayo. De ahí está don Jaime Lucero, que hizo la Casa Puebla, que antes era la Casa Azteca, pero después se convirtió en la Casa Puebla, y por eso entonces en nuestra área tiene otro sabor, que no es solamente comercial, en la Batalla de Puebla, porque tenemos una comunidad poblana mexicana muy, muy grande, que comenzó a llegar aquí en los 90.
0: Mi tío se casó con una mexicana y ella es de Puebla, y tienen, tuvieron tres hijas. Yo tengo primos, no solamente de parte de mi tío por parte de madre, pero también por parte de padre tengo primos mexicanos en Chicago, que también.
1: Sí, porque fue esa familia. Época de que comenzaron a venir para acá, lo que casi nunca. Chicago no, porque Chicago siempre ha estado, ha tenido una comunidad mexicana grande, pero para acá no era tanto, y comenzaron a llegar las Carolinas y todo eso. Así que un beso a los poblanos. Hay nadie que cocine. Mire, cuando yo conocí a mi marido, todo el mundo en la cocina, cuando era chef, ya ahora no trabaja en restaurantes, todo el mundo era poblano, porque la verdad que cocina muy, muy, muy rico. Así que, nada, felicidades a los poblanos, ¿ok? Vámonos entonces a las carreteras. Nos vamos hacia el West Side Highway, dirección norte, a la altura de la calle 79. Ahí hay retrasos, la 95 sur, a la altura de New England. También hay problemas. Staten Island Expressway, salida 12, dirección oeste. Habían dos carriles bloqueados, hay retrasos. Esta noche 62 grados, brisita, poca humedad. Hay altas probabilidades de incendios forestales, así que tenga cuidado. Miércoles mañana 10 de la mañana lluvia, 2 de la tarde lluvia, 69 grados. Ya el jueves entonces hay más nubosidad y las temperaturas bajan a 62.
0: Bueno, ahí viene el quinto elemento, DJ Joan. Continúa el party aquí en vivo por la Mega 97.9. con Dios por delante, mañana miércoles a las 3 de la tarde tienen una cita con este dúo dinámico. Mi nombre es DJ

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